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2: Hola.

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La motivación es hermosa. La motivación es hermosa. Porque te da impulso, ese impulso inicial. La motivación te llena de emoción y te hace empezar con fuerza. Pero la motivación es traicionera. La motivación depende de las emociones. Y hay días en los que simplemente no vas a tener ganas de hacer nada. Ahí es donde entra la disciplina. Disciplina es hacer lo que tienes que hacer, te guste o no, pero lo haces. Tengas ganas o no, pero lo haces. Eso es disciplina. Es la que te saca de la cama, la que te mantiene constante y la que verdaderamente construye el éxito a largo plazo. Mi amiga, mi amigo, no dependas de cómo te sientes hoy para avanzar hacia tus metas. Confía en tu disciplina. Confía en tu disciplina. Que Dios te bendiga inmensamente. Y que tengas un hermoso día, agarrado de la bendición de Dios. Recuerda que Dios es bueno. Dios es grande.

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Continuamos con el Sorranchenato de Olímpica. Una mañana fresca tenemos en la ciudad de Ibagué. Ya tenemos las 6 de la mañana, 16 minutos. 6:16 a través de Olímpica y 94.3. Un abrazo muy grande para todos los que en este momento van llegando a la sintonía, aquellos que vienen desde muy temprano, ¿no? Por acá reportando también a través de nuestro WhatsApp Olímpica 320-6716-94.3. El abrazo gigantesco para ustedes. Gracias por escuchar Olímpica Estéreo 94.3, la emisora del primer lugar. Aquí estamos acompañándolos, disfrutando de una nueva mañana, por supuesto, con ustedes. Dando gracias a Papito Dios por encontrarnos nuevamente a través de Olímpica Estéreo. Soy Julián Ampudia, bajo la dirección y programación de Jean Marcelo Jiménez. Aquí estamos también con Olímpica Estéreo 94.3. Dando la bienvenida, ¿no?, a estos rancheratos, bueno, los que van llegando, ¿no? Algunos ya van hacia su lugar de trabajo, otros ya están caminando desde muy temprano, 4 de la mañana también ahí en sintonía con Olímpica Estéreo. Así que para ustedes también, muchas gracias ahí por reportarnos sintonía a través de nuestro WhatsApp Olímpica, ¿no? Cualquier novedad, cualquier situación, ahí nos pueden comentar a través de nuestro WhatsApp Olímpica 320-6716-94.3. Bueno, muy bien, ahí está ahora. Nos vamos también con, vea, saludo para el amarillito, el O981. Ahí va con Olímpica Estéreo, saludos. Gracias por escuchar Olímpica Estéreo 94.3. Y señores, ahí van nuestros amarillitos también. Ahí está ahora reportando sintonía a todos los olimpiconductores. Y ahí está, ya empiezan por acá a llegar con la sintonía de Olímpica Estéreo. Bueno, muy bien, ahí está ahora también. Vamos con ese mensaje, ¿no?, para iniciar esta mañana con Olímpica Estéreo 94.3. Bueno, muy bien, a través de Olímpica Estéreo tenemos las 6 de la mañana, 18 minutos. 6:18 a esta hora con Olímpica Estéreo 94.3. Bueno, pues hoy le damos gracias a Dios, ¿no?, por esta nueva mañana. Hoy venimos ante ti, Señor, con el corazón humilde, buscando tu presencia en medio de los días difíciles que vive nuestra nación. Hoy elevamos una oración por Colombia, por cada familia que enfrenta momentos de incertidumbre, por quienes han perdido bienes, tranquilidad o esperanza. Tú conoces las lágrimas que nadie ve y las batallas que cada persona libra en silencio. Abrázanos con tu amor y recuérdanos que aún en medio de la tormenta tú sigues teniendo el control. Padre Celestial, hoy ponemos especialmente en tus manos a nuestro departamento del Tolima, a los municipios afectados por los incendios. Mira los campos que hoy sufren, los animalitos que buscan refugio, las familias que observan con preocupación cómo las llamas amenazan sus hogares y su sustento. Derrama tu misericordia sobre esta tierra firme del Tolima. Señor, hoy te pedimos lluvia, esa lluvia que refresca, que da vida, que apaga el fuego y renueva la esperanza. En algunos sectores ha caído agüita, ¿no?, pero tal vez no ha sido suficiente para calmar la inmensidad del fuego que arrasa muchos sectores en el Tolima. Que las nubes se abran sobre los territorios afectados y que las llamas sean controladas. Bendice y protege a los bomberos, organismos de socorro, voluntarios y campesinos que trabajan sin descanso para enfrentar esta emergencia. Que este día esté lleno de fe, de esperanza. Que nuestros corazones no pierdan la confianza. Que aprendamos a ser solidarios, a extender la mano al que lo necesita y a valorar cada bendición que recibimos. Que esas ayudas no paren. Que el Tolima siga demostrando que todos unidos podemos salir adelante, ¿no? Que sigamos también aportando a quienes hoy están necesitando. Bueno, pues en tus manos, Señor, colocamos nuestra nación, nuestro departamento del Tolima, nuestras familias. Que tu paz descienda sobre nosotros y que tu amor nos sostenga en todo momento. Una feliz mañana para cada uno de nuestros oyentes con Olímpica Estéreo 94.3.

0: saludo para el 327 y el 638 que escucharon Olímpica Estéreo 94.3 a esta hora. Señores, con Olímpica que estamos en estos ranchinatos. Olímpica Estéreo 94.3. Un abrazo gigantesco para cada uno de ustedes. Bendiciones. Gracias por escuchar Olímpica Estéreo 94.3. Rápidamente por acá me voy con oyentes quienes están por acá dejando su mensaje, su reporte de sintonía a través de nuestro WhatsApp Olímpica. Buenos días, buenos días.
1: ¿Qué estás haciendo? Yo escuchando Olímpica porque me pone alto. Hola, mi cosita rica, mi postrecita delicioso. Me quedé esperando su saludo de cumpleaños. Que ayer se reuniera conmigo para que me felicitara.
0: Pero por supuesto.
1: Esa barba y me partiera la torta. Pero nunca llegó mi puli. Muy duro.
0: Ay, ayer no estuve en control.
1: ¿Qué pasó?
0: Pero, y fuera sí, eso, sí, no acordamos.
1: Tenía descanso. Tenía libre. Entonces se podía reunir así, sean 15 minuticos conmigo.
0: No, yo no estaba a descanso.
1: Lo importante era que lo pasara conmigo. ¿Listo? Un besito, te cuidas. Dios lo bendiga, gracias.
0: No, yo estaba trabajando, aunque no parezca, yo estaba trabajando. Ayer teníamos móvil, ayer estábamos en trabajo de campo. No, pero yo no estaba a descanso. Saludos para el R042 de la Marguita con el Olímpica Estéreo 94.3. Bueno, para Leonilde, un abracito muy grande, bendiciones. Saludos de parte de toda la familia Olímpica, de todos los integrantes de Olímpica Estéreo. Le enviamos un abrazo porque sabemos que, como han dicho, haces parte ya de Olímpica Estéreo, de la familia Olímpica, por supuesto. Así que un abracito para ti, espero que haya sido una feliz cumpleaños, pero la celebración sigue. Eso, mejor dicho, vea, llegó todo el fin de semana a penitas para seguir celebrando y seguir, bueno, dando gracias a Dios por otro año de vida, ¿no? Un abracito muy grande de parte de todo el equipo Olímpica. Bendiciones, un beso enorme y a celebrar, a seguir celebrando esos cumpleaños con Olímpica y 094.3. Ya por acá, oyentes, hola, buenos días.
2: Juli, buenos días. Uy, Juli, ¿cómo así que dejó a Leonilde sin felicitar? No, muy duro.
0: No, pero sí son bomberos.
3: Hola, Juli.
0: Ayer yo no estaba acá en control.
3: Dios te bendiga. Una maravillosa mañana, Juli. Muy bonita esa reflexión, esas palabras que dijo ahorita. Muy bonita de Juli. Y como dice el alargo popular, aprieten alga, Juli, para que caiga agüita, mano.
0: Dios estamos, mío, sí.
3: Está nublado. Ya, ay, Dios mío. Las condiciones están dadas. Dios quiera que la suelte, caiga un aguacerito que la necesitamos.
0: Pero creo que esta mañana llovió.
3: Un video de un accidente que fue sobre las 2 de la madrugada. Ah. Ahí en toda la glorieta de Mirolito.
0: Ya va a revisar. Ya va a revisar entonces. Venga, pero es que creo que cayó agüita en algunos sectores en la ciudad desde anoche incluso. Pues muy poquita lluvia, pero sí cayó en algunos sectores agüita, en algunos sectores, ¿no?, de la ciudad. Pero pues lo que necesitamos es que en las zonas donde están afectados el tema de los incendios, pues llueva, ¿no?, que llueva. Dios quiera, porque estaba, mejor dicho, preocupado, mejor dicho, y el tema, ¿qué?
3: ¡Oh, Juli, anoche lo que cayó fue un espantabetos! Esto no fue nada.
0: Ah, gente, hola.
4: Buenos días, Juli, buenos días.

0: aquí en Purificación.
1: Puri, mucho. Un abrazo.
0: Puerto Olímpica se metió.
1: Se metió.
0: Gracias, bendiciones.
1: Mira cómo es el clima por allá en Puri. Si ha caído agüita o todo seco, ¿ah? Mucho calor o que vea por acá. Pues esta mañana amaneció con nubes, está nublado en este momento. A comparación de otros días, en este momento ya no está, no, todavía no ha salido así como el sol, pues con fuerza. Está nublado en Ibagué. Como amague de lluvia, ¿no? Mira, tengo por acá también un saludo a esa hora con Olímpica 0-94.3. Un saludo muy especial para la señora María en Boquerón, fiel oyente Olímpica. Para la callada de la vereda Catayma, San Simón y la chica de Parmalat. Bendiciones de parte de Jorge Espinosa. Bendiciones, Jorge. Gracias por escuchar Olímpica Estéreo 94.3. Ser esos fieles oyentes a través de Olímpica. Muchas gracias. Por acá, oyentes también a través de Olímpica Estéreo. Hola, feliz mañana.
2: Guadito, buen día,
1: Guadito,
2: Palemo, barro, Palemo, Guadito, Guadito, va a llover, Palemo, va a
1: llover. Dios quiera. Sí, señores, bueno, está nubladito el día. Hay pronóstico de lluvia en horas de la tarde, como al mediodía, dice por acá. Ojalá caiga agüita, de verdad. Ojalá caiga agüita, mejor dicho, porque lo necesitamos. Desde la mañana, 25 minutos, 25, ya venimos con noticias, información y más oyentes también que nos reportan a extra notas de voz a través de nuestro WhatsApp Olímpica. Acá estamos en los Rancheratos de Olímpica.
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0: Estéreo, tenemos las 6 de la mañana, 38 minutos, 6:38 con Olímpica Estéreo 94.3. Feliz mañana para todos nuestros oyentes de Olímpica Estéreo que van llegando por acá a la sintonía con Olímpica Estéreo. A esta hora también estamos con información. Vamos con noticias a través de Olímpica Estéreo para todos los que van llegando en estos ranchenatos de Olímpica Estéreo 94.3. Noticias de Ibagué y el Tolima.
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0: Bueno, pues noticias a esta hora a través de Olímpica Estéreo 94.3. ¿Qué ha pasado? Bueno, pues continúan los incendios, ¿no? En el departamento del Tolima, Colombia Unida por el Tolima. Bueno, pues bomberos del Valle, Antioquia, Huila, Boyacá, Bogotá han llegado al Tolima para apoyar el control de los incendios que afectan varios municipios. La emergencia por los incendios forestales que afectan al Tolima llevó a movilizar bomberos desde diferentes departamentos del país. El refuerzo llega en medio de una jornada compleja para el departamento, donde varios municipios se enfrentan de manera simultánea y emergencias por incendios. Ante este escenario, las autoridades comenzaron a distribuir las unidades provenientes de otras regiones de acuerdo con las necesidades de cada territorio. La gobernadora del Tolima confirmó que el departamento recibió apoyo de diferentes zonas del país luego de solicitar refuerzos a la Dirección Nacional de Bomberos y a otros gobiernos regionales. A este despliegue se suman unidades de Boyacá y Bogotá. Desde la capital del país fueron enviadas 25 unidades especializadas que tendrán como uno de sus principales destinos el municipio de Suárez, donde la situación requiere apoyo adicional. La llegada de estos equipos busca aumentar la capacidad de respuesta en tierra y permitir que las labores de control puedan mantenerse en varios frentes al mismo tiempo. Los organismos de emergencias no estarán concentrados en un único punto. La estrategia contempla llevar los equipos hasta los municipios donde actualmente se presentan las situaciones más complejas. En Coyaima, por ejemplo, se contará con el respaldo de unidades procedentes del Huila, mientras que los bomberos de Antioquia apoyarán las labores en el norte del departamento, comenzando por Venadillo. Por su parte, el personal proveniente del Valle del Cauca será destinado a Chaparral, sumándose a las labores que ya realizan los organismos locales. Pues la magnitud de las emergencias ha obligado a priorizar diferentes zonas del Tolima. Entre los municipios que concentran la atención están Coello, Suárez, Carmen de Apicalá, Armero, Venadillo, Guamo, Coyaima, Ortega y Chaparral. La simultaneidad de los incendios ha hecho necesario acudir a apoyo externo para evitar que la capacidad de los cuerpos de bomberos locales se vea superada. En las próximas horas también se espera la llegada nuevamente de la directora nacional de bomberos, quien acompañará el despliegue de los equipos y la coordinación de las acciones en el territorio. A propósito, pues Coello declara calamidad pública mientras las comunidades siguen luchando contra estos incendios, ¿no? La emergencia se mantiene activa en diferentes sectores del municipio. Comunidades, voluntarios, organismos de socorro trabajan en primera línea para contener las llamas, mientras crece el llamado de ayuda ante el avance del fuego y el agotamiento de quienes llevan horas combatiéndolo. Bueno, pues la emergencia por los incendios forestales continúa este fin de semana en el municipio de Coello, Tolima, donde el alcalde Santiago Herrera declaró la calamidad pública ante la magnitud de la situación. Las llamas mantienen en alerta a habitantes de las veredas Potrerillo, Chagualá, Caimito y asimismo, o así como el corregimiento de Gualanday, donde las comunidades se han organizado para apoyar las labores de control y atención de las emergencias. En otras noticias, también a través de Olímpica 094.3, tiene que ver con Ibagué, y es que se han realizado controles en los miradores de la ciudad. Del operativo realizado con la Policía Nacional dejó como resultado 15 órdenes de comparendo y 4 motocicletas inmovilizadas. Pues atendiendo los requerimientos de la comunidad, la administración municipal realizó un operativo de control desde el barrio Modelia hasta los miradores de San Bernardo, donde se identificaron diferentes conductas contrarias a las normas de tránsito. Durante el recorrido se impusieron 15 órdenes de comparendo y movilizaron 4 motocicletas, principalmente por incumplimientos relacionados con la documentación. Además, se encontraron conductores que circulaban sin casco y motocicletas que no contaban con espejos. La jornada se desarrolló de manera articulada con la Policía Nacional, cuyos uniformados realizaron requisas, consultas de antecedentes y verificación de motocicletas como parte de las acciones de prevención y control para contrarrestar el hurto de automotores. Asimismo, en los miradores se encontraron motocicletas estacionadas sobre la vía y grupos de personas que estaban generando molestias a la comunidad y situaciones que podrían afectar la convivencia y el orden público ante la presencia de posibles consumos de bebidas alcohólicas y sustancias psicoactivas. Bueno, pues noticias también que tienen que ver con Ibagué. A esta hora, 6 de la mañana, 43 minutos, 6:43. Ya vengo con oyentes, notas de voz que nos envíen a través de nuestro WhatsApp Olímpica 320-6716-943. Si tienen por ahí saludos especiales, pueden enviar su nota de voz ya mismo a través de nuestro WhatsApp Olímpica, que estamos con los Ranchenatos.
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2: 6:52 de la mañana, 6:52.

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2: Sería, tenemos las 7 de la mañana, 11 minutos, 7:11 a través de Olímpica Estéreo 94.3. Aquí estamos en esta mañana del sábado, fin de semana con Olímpica Estéreo en esos ranchinatos de Olímpica. Sigan ustedes también reportando sintonía a través de nuestro WhatsApp Olímpica. Vamos a ir rápidamente con oyentes, aquellos que tienen por ahí saludos especiales para esta mañana. Así que es el momento para que envíen sus mensajes a través de nuestro WhatsApp Olímpica 320-67-16-94-3. ¿Quién está por acá? Hola, buenos días.
3: Juli, Juli. Reportando sintonía, ¿no? Con 94.3 Olímpica Estéreo, la emisora del primer lugar de sintonía, la original, más escuchada, Juli Juli, el barbadito del amor. Bendiciones y bendiciones para toda mi familia Olímpica Estéreo, para mí y para mi tigre, por allá en los fríos, y full sintonía desde el barrio La Cima, territorio Olímpica Estéreo.
2: Eso, muy bien, saludos, hombre, Manchola, gracias por la sintonía con Olímpica Estéreo 94.3. Más oyentes también a esta hora. Hola, buenos días.
4: Hola, Juli Juli, muy buenos días.
2: Buenos días.
4: Por su sintonía de la Universidad de Ibagué.
2: Ah, qué bueno.
4: El auxiliar de servicio general es César.
2: César.
4: Para un aniversario con mi novia, estamos cumpliendo año 9 meses de estar juntos.
2: Verdad.
4: Que Dios la bendiga, que la quiero mucho, la respeto, la valoro como es ella. Y que la amo con todo mi corazón. Quisiera que le dedicaran la canción Tragado de Peter Manjarre.
2: Muchas gracias. Mira, hombre, está tragado, enamorado, hombre, qué bueno. Excelente, hombre, que ese amor, mejor dicho, les dure muchísimo tiempo, ¿no? Un abrazo muy grande, entonces, bendiciones, a celebrar, pues. Vea, mejor dicho, a invitarla a comer heladito este fin de semana. A invitarla a comer hamburguesa, no importa si pide triple, me hace el favor, me la complace. Me di cuenta de la hamburguesa triple, ¿no? ¿De qué día? Bueno, muy bien. Ya tenemos las 7 de la mañana, 13 minutos. Gran Olímpica Estéreo. Hola, feliz mañana.
5: Julián Pudia. Listo, buenos días. 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Estamos ubicados en la quinta con 20, una chivita azul con qué, con rojito, placas WTA 942, afiliado a la Ibagreña. 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
2: Saludo. 7:14 minutos que era Olímpica Estéreo. Aquí tengo por acá saludo a los olímpicos conductores que han pasado por acá saludando al P653, al Q025, al N286, también que ahí están en sintonía con Olímpica Estéreo 94.3, también al N286 T990, que también pasaban por acá saludando con Olímpica Estéreo. Muchísimas gracias. Están cabellando hoy, ¿no? Por acá pasando, saludando también con Olímpica Estéreo. Por acá, oyentes, hola, buenos días.
6: Señores, muy buenos días. Olímpica Estéreo se metió. Acaba de estallar un transformador aquí en la 35 con cuarta de allá, diagonal a analicemos. Estalló el transformador.
2: Oiga, sí escuché, la verdad, sí, hasta acá se escuchó, se fue la energía por un rato, pero sí, sí sonó bastante fuerte, la verdad. Estoy en la 36, es como que cuarta C más o menos, creo, y sí se alcanza a escuchar desde acá, es verdad. Muchísimas gracias ahí por la información, por tenernos ahí al tanto, ¿no? Pasó hace poquito, ¿no? Hace pocos minutos pasó. Bueno, por acá a través de Olímpica Estéreo, hola, feliz mañana.
7: Olímpica, muy buenos días, Olímpica.
2: Buenos
7: Olímpica.
2: Días.
7: Para celebrar los cumpleaños a mi suegra Silvia Benavides,
2: Silvia,
7: aquí en
2: Silvia.
7: La ciudad de La Simón Bolívar.
2: Ah, qué bueno.
7: Manzana de Sentada, casa 1, tercera etapa de la ciudad de La Simón Bolívar, de
2: sí.
7: Parte de su hija, su nieto y de su yerno Arcángel de Jesús Herrera Güelo, que los cumpla muy feliz y que Dios me la cuide y me la proteja.
2: Que los cumpla muy feliz. Doña Silvia, un abrazo muy grande. De parte de Olímpica Estéreo también. Le damos un abrazo gigantesco con los 94.3. Oyentes, hola, buenos días.
8: Juli, buen día. Reportándole sintonía con el guardia de Pedro Rubio. Muchas bendiciones.
2: Yo,
8: para
2: Pedro,
8: todos.
2: ¿Cómo vamos?
8: Se me cuida, éxitos.
2: Muchas gracias.
8: Para saludar a todos los guardias de las diferentes empresas, mira, pues, más común y femenino, Hollywood, y bendiciones, éxitos.
2: Bendiciones, Pedro, bendiciones. Gracias por escuchar Olímpica Estéreo. Claro que sí, a todos los guardias de seguridad también enviamos un abrazo muy grande. Sabemos que aquí están en sintonía con Olímpica, ¿no? Hola, buenos días.
0: Hola, Olímpica, buenas tardes. Para enviar un saludo a Laura Valentina Hernández, que está en Barcelona, España.
2: Ah, bueno.
0: Olímpica se metió, muchas gracias.
2: Excelente, hombre. 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Hola, buenos días.
1: Hola, Julián Ampudia, el barbadito del amor. Qué bueno es despertar con una voz tan linda.
2: ¡Opa!
1: Con lo más lindo de la emisora, carajo. Acá lo está escuchando mi ranchenato.
2: Los ranchenatos.
1: Dios lo bendiga. Feliz fin de semana.
2: Igualmente, Miriam, un abracito muy grande. Bendiciones. Gracias por escuchar Olímpica Estéreo 94.3. Ahí estaríamos acompañándolos. Aquí estamos en los ranchenatos de Olímpica.
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0: 7:45, 7:45 con Olímpica Estéreo. Acá estamos con esos ranchinatos de Olímpica. Para todos los que están por acá en la sintonía, van disfrutando este sábado con Olímpica Estéreo 94.3. Bueno, lo vamos por acá saludando, acompañando. No tengo por acá oyente rápidamente antes de irme con resultado de loterías a través de Olímpica. Hola, buenos días.
1: Olímpica, muy buenos días. Un saludo muy especial a todos ustedes. Es para pedir la cuñita de reiterarnos de que estamos aquí ubicados en la Plaza de la 21. Estamos con la sesión de plantas medicinales aquí regaditos dentro de la abertura, módulo de abertura. La plaza está bien, gracias a Dios.
0: Un abracito,
1: no nos pasa mayor cosa para que la gente del mercadeo nos visite. ¿Vale?
0: Claro que
1: muchas gracias, que Dios les bendiga y que tengan un excelente día.
0: Bendiciones para ustedes también. Muchas gracias a todas las plazas de mercado que en ese momento nos reportan sintonía a través de Olímpica Estéreo, ¿no? Bendiciones para ustedes. Hola, buenos días.
2: Buenos días.
0: Buenos días.
2: Y el oyente de Olímpica, aquí en el barrio de Puerto Carolina Sánchez.
0: Hola, Caro, ¿cómo estás?
2: Quiero que me unan al grupo de Olímpica. Dios les bendiga.
0: Bueno, muy
2: en
0: bien.
2: En este momento estoy en sintonía con Olímpica.
0: Está bonita, muchas gracias. Bueno, cuidado, en ese momento pueden participar con el televisor, así se pueden registrar con Olímpica Estéreo, pueden escribir la palabra televisor y van a poder llenar pues todas las preguntas ahí para ya ser parte de la familia Olímpica, ¿no? Quedar como un contacto Olímpica Estéreo 94.3. A ver, tengo por acá también más saluditos. Hola, buenos días. ¿Quién está por acá con Olímpica Estéreo?
3: Muy buenos días, señores de Olímpica. Buenos que días. Tengan un excelente día. Hoy trató de llover, pero qué pesar, nada que llueve.
0: Pero señor, todavía hay amague de lluvia.
3: Queridos locutores, un abrazo gigante, que Dios los bendiga. Y quería mandar un saludito a mi hermano Omar Reyes, que vive en Bogotá, pero es fiel oyente de Olímpica, le encanta. Le encanta porque dice que se transporta a su pueblito.
0: Qué chévere.
3: Entonces, para saludar, hermanito, te amo, Dios me lo bendiga, hermano trabajador, guerrero y valiente. Te amo, mano. Bendiciones. Buen día.
0: Qué chévere. Saludo muy bien. Ahí también están los oyentes, las familias que en ese momento se conectan a través de Olímpica Estéreo. Por supuesto, ese es el puente, ¿no? Que necesitamos nosotros y ese es como el objetivo. Nosotros los saludo para el del carro gris. Ahí también va con Olímpica Estéreo 94.3. Bueno, muy bien, con Olímpica ya tenemos las 7:47 minutos ahí. Ahora nos vamos también con el resultado de loterías a través de Olímpica Estéreo 94.3. Pongan atención, estos son los resultados de las loterías para el día de hoy. Bueno, bueno, vamos con el resultado de Risaralda, 3415, 3415. Resultado de Medellín, 9145, 9145. Resultado de Santander, 0700, 0700. Oiga, resultado de la Antioqueñita 1, 7554, 7554. Resultado de la Antioqueñita 2, 5214, 5214. Resultado de Chontico Millonario, 8745, 8745. Resultado del Motilón 1, 8272, 8272. Y el Motilón 2, 2494, 2494. Resultado también de Dorado Mañana, 2750, 2750. Resultado de Dorado Tarde, 8479. Oiga, saludo para el amarillito ahí, el N983. Ahí va con Olímpica Estéreo. Saludos, muchas gracias ahí por el saludo también con Olímpica. Hace un momento también pasaba por acá el Z154. Que ahí va el saludo también con Olímpica. Bueno, por acá más saludos. Digo, más saludos, no, más resultados de loterías. Venga, dice por acá el resultado de Paisita 1, 5656, 5656. Ahí está el resultado de Paisita 1, ¿no? Ahí está el resultado de Paisita 2, 8958, 8958. Paisita 2, 8958. Resultado de Cafeterito Día, 8634, 8634. Y resultado de Cafeterito Noche, 1079, 1079. Resultado del Pijado de Oro, 2932, 2932. Resultado de la Culona Día, 7567, 7567. Resultado de la Culona Noche, 7068, vea. Parecido los números, 7068, la columna noche, 7068. El Samán de la Suerte, 2184. Resultado de Sinuano Día, 8309. Resultado de Sinuano Noche, 8369. Resultado de la Caribeña 1, 8191. 8191. Resultado de la Caribeña 2, 3066. 3066. Resultado de Astro Sol 7722, que era el signo de Virgo. 7722. Resultado de Astro Luna 5210, que era el signo de Virgo también. Astro Luna 5210. 5210. Bueno, muy bien, ahí están resultados a esta hora de las loterías con Olímpica 094.3. Tenemos las 7 de la mañana, 51 minutos, 7.51. Seguimos acompañándolos. Aquí estamos en estos ranchenatos de Olímpica.

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2: Ya tenemos las 7 de la mañana, 55 minutos, 7:55.
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1: Con Olímpica en serio, ya tenemos las 8 de la mañana, 13 minutos, 8:13 con Olímpica en serio, 94.3. Aquí estamos en esta mañana con estos ranchenatos de Olímpica en serio. Tengo por acá también, dice... Bueno, saludos, ahí está ahora con Olímpica en serio. Buenos días, señores Olímpica, para saludar a mis padres Bolívar y Doris. Un abrazo desde la distancia, Dios los bendiga. En Doima, Tolima, y están en sintonía también con Olímpica. Un abrazo muy grande para ellos, bendición. Gracias por la sintonía con Olímpica en serio. A ver, por acá también más oyentes reportando sintonía con Olímpica Estéreo, enviando su mensaje, su nota de voz, su reporte de sintonía a través de Olímpica Estéreo. Hola, buenos días, ¿quién está por acá?
2: Buenos días, que tengan muy, muy buen día, señor.
1: Buenos días.
2: Deseándoles un hermoso día.
1: Igualmente.
2: Están maravillosos.
1: Muchas gracias, mi vida. Gracias por escuchar Olímpica Estéreo 94.3. Más oyentes también, reporte de sintonía con Olímpica. Vamos a ver quién está por acá también enviándonos sus notas de voz. Dice también por acá para pedir un favor y saludar al señor Jorge Espinosa y la familia García en Cataima, al hijado también en San Simón. Que Dios los bendiga. Ahí está María de Boquerón. Un abrazo muy grande para ellos. Gracias por la sintonía con Olímpica Estéreo. A ver, por acá también más oyentes reportando sintonía con Olímpica. Oiga, Germán, bueno, estaba perdido.
3: Juli.
1: Tiempo sin saludarlo.
3: Germán Bermúdez. Voy rumbo a camellar. Me alegro de escuchar.
1: Rumbo a camellar.
3: Juli, ¿qué vamos a hacer con tanto motociclista? Haré que no supieran manejar, yo no sé.
1: ¿Qué pasó?
3: Los brutos, qué peruy, no nos cae y levanto a uno, oiga.
1: ¿Cómo así?
3: Se le meten a uno. Se le meten a uno literalmente, oiga. No, yo no sé dónde le llevo la licencia. Si es que tienen.
1: Ay, Germán Chelizo, muchas gracias. Ahí está también el reporte con Olímpica Estreno 94. Hace rato no lo escuchaba, ¿no? Venga, saludo también para Martica, que también ahí está desde muy temprano reportando sintonía con Olímpica Estéreo. Muchas gracias. Por acá tenemos más oyentes. Hola, buenos días,
4: señores. Olímpica Estéreo.
1: Buenos días.
4: ¿Cómo amanecieron?
1: Excelente, gracias a Dios.
4: En sintonía total por acá en la vereda Los Naranjos.
1: Los Naranjos.
4: Buen día. Muchas bendiciones para todos ustedes.
1: Muy bien, muchas gracias. Saludos también para la Marjito LL586. Escucha Olímpica Estéreo. Levanta la mano diciendo yo escucho Olímpica. Muchas gracias. A ver, también por acá más oyentes. A través de Olímpica Estéreo van llegando por acá su mensaje en notas de voz. A través de nuestro WhatsApp Olímpica. Yo por acá desde Alemania. Les envío un saludo cordial. Bueno, pero no me dice de parte de quién. Creo que es Alex, que ahí está en sintonía con Olímpica, ¿no? Muchísimas gracias. Ahí también por el reporte. Me está escuchando desde la aplicación Olímpica. Muchas gracias. Hola, buenos días.
5: Compañerito de Olímpica, muy buenos días.
1: Buenos días.
5: Juli, acá el TT 048, el hechicero.
1: El hechicero.
5: Yo le bendigo, Juli. Un excelente día, un excelente turno, Juli. Una colaboracioncita ahí.
1: Señor.
5: Con los compañeros amarillitos, man. Llega uno con personas de la tercera edad, mano, a descargar, las señoras con caminador en silla de ruedas. Uh-huh. No, y los compañeritos hablando cháchara ahí al frente de la rampa donde van. ¿Cómo hace uno para cuadrarse, mano? ¿Cómo hace uno para organizar esa gente, mano? Son personas de la tercera edad, viejitas, mano. Ahí, y ellos ahí hablando cháchara, mano, ahí. Y lo miran a uno y hacen unos pendejos. Colaboremos con eso, Juli. Acá claro. Tenés el 048 del hechicero. Dios
1: no,
5: lo bendiga.
1: No, está bien el comentario, ¿no, hombre?
5: Eso pasa en la rampa, hay una 42 con quinta.
1: 42 con quinta, ok, listo. Bueno, para tenerlo en cuenta, muy bien, ahí está la crítica constructiva, se dice, ¿no? Muchas gracias. Con Olímpica Estéreo, hola, buenos días.
6: Buenos días, Tropicana. Para informarles que desde las 6 de la mañana estamos aquí esperando la buseta y esta es la hora que la buseta de la ruta 29 que va para el Carmen de Úlira ni siquiera aparece. Y a nosotros nos toca que madrugar y estar en el trabajo a las 6:30 de la mañana. Y mire la hora que es y la buseta no aparece por ningún lado. Esta es una mala ruta. Deberían de implementar otro método. Mandar vans pequeñas que nos recojan a nosotros los que vivimos acá en Ibagué.
1: Bueno, ahí está nuestra oyente que le vamos a invitar para que escuche Olímpica Estéreo, por supuesto, para que esté informada todo el tiempo con Olímpica. Muchas gracias a nuestra oyente ahí que escuchó también Olímpica. Saludos para Steven. A ver, ¿qué dice Steven? Venga, a ver, cada rato no lo escuchamos.
7: Hola, Juli.
1: ¿Qué hubo, Steven?
7: Steven, le pongo este torneo en Valo Estepo.
1: Desde el barrio Restrepo, eso, Steven, muy bien, ahí está el saludo también y el reporte de sintonía, eso, así es, excelente, Steven. el Verón Restrepo. Ahí estaban escuchando Olímpica Estéreo. Muchas gracias. Bueno, muy bien, con Olímpica Estéreo. Hola, buenos días.
0: Hola, Juli. Buen día, lo bendiga. Acá es de Carrocería de Cometa.
1: ¿Cómo vamos?
0: Escuchando Olímpica la mejor.
1: Excelente.
0: Saludos para los compañeros. Fabio, Jorge. Sí. Perley Cometa, el patrón, y que le habla John Galindo.
1: Eso, John, muchas gracias.
0: Un saludo para mi hermano Gustavo Galindo. Muchas gracias.
1: Ahí va con Olímpica y 94.3. Saludos también para Edwin Gutiérrez, en pleno centro de la ciudad. Ahí también reportando sintonía. Bueno, muy bien, ya tenemos las 8:18, 8:18 con Olímpica y 94.3. Aquí estamos acompañándolos, disfrutando de esa buena mañana. Es en la mañana fresca, ¿no? En la ciudad de Ibagué. Vamos con esto, que lo hace el señorazo Luis Alfonso. Chismofilia. Chismoso, ¿sí?

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0: 8:27, 8:27, con Olímpica Estéreo 94.3. Aquí estamos con esos ranchenatos de Olímpica. Una feliz mañana para todos los que van llegando por acá a la sintonía, van reportando sus novedades. Ese reporte también de sintonía y de movilidad. Ya vengo por ahí porque nos están enviando. Ya veo por acá videos de la movilidad para el día de hoy. Venga, un saludo también para, dice Luis Alfonso Nieto, la familia desde el barrio La Magdalena, en el Espinal, también en sintonía con Olímpica Estéreo. Venga, a esa hora de la mañana quiero saludar a alguien bastante especial que la estábamos extrañando muchísimo. Porque estábamos esperando los dulces de vacaciones. Malega González, bienvenido a Olímpica Estéreo.
1: Hola, feliz mañana, mi querido Juli Juli, para usted y para toda la familia Olímpica. Yo también los extrañé un montón. Descansé, dormí, me enfermé, me pasé
0: ¿qué?
1: De todo un
0: ¿cómo poquito.
1: Así? No hay que empezar las vacaciones con una incapacidad, pero sí. La buena noticia
0: después
1: es que
0: como
1: aquí
0: de dos meses volvió.
1: No, mentiras. No, no, no, pero bueno, bendito Dios, aquí estamos nuevamente. Un abrazo grande para toda la familia Olímpica. Por ahí me contaron que estuvieron preguntando qué Maleja, qué hubo, qué pasó, qué. Ah, bueno, pues aquí estamos nuevamente otra vez a que me aguanten otro ratico más.
0: ¿Cómo así que ratico?
1: Pues sí, porque la vida es un ratico. ¡Ah! Un abrazo para toda la familia Olímpica, un gusto estar nuevamente con ustedes. Mañana estaré desde muy temprano ranchenatos en Olímpica Estéreo 6 AM. Y pues bueno, ahí estaremos con la emisora del primer lugar en esta mañana de hoy. Además, cerrando el mes de agosto, llegué como así que me reviento. Estoy que lo digo.
0: ¿De la llenura?
1: Estoy que lo digo. No, al contrario.
0: No me digas, pero ¿cómo le fue en la cirugía?
1: No me hicieron cirugía de cálculos todavía. No,
0: oiga,
1: lo van a hacer.
0: Sí,
1: no lo he expulsado.
0: Recibo
1: remedios caseros para expulsar un cálculo en el riñón. Muchas gracias. Un abrazo a mi amigo de la Z632. Dios me lo bendiga. Hola, me dio cálculos. El dolor más grande que yo he sentido en mi vida. No, en serio. Dicen que es como un parto. Lo que pasa es que yo no tengo hijos, entonces no sabía lo que era ser mamá. Y sinceramente, con ese dolor, pues más ganas de no tener hijos me dieron.
0: Oiga,
1: no, pues con todo el respeto y cariño, admiro a las mamás, de verdad que las quiero y las respeto, siento que eso es para valientes y yo soy toda la cobarde del mundo, por eso no me arriesgo por ahora, pero en caso es que...
0: No, pero estábamos hablando con Beto que, por ejemplo, pues, porque pensábamos que usted estaba en ese proceso, ¿no? Haciendo a Oriana o a Martín.
1: No.
0: Y entonces dijimos, no, pero ojalá que no haya cuajado, porque imaginé donde sí, 8 meses de incapacidad también.
1: Y la licencia que son como
0: por eso,
1: seis meses,
0: sí,
1: yo
0: creo
1: no sé cuántos.
0: Son 5.
1: Bueno, entonces, de pronto pensándolo bien.
0: ¡No! No, ya, si no lo cojo, ya le tocó llegar a trabajar.
1: Mentiras, un abrazo para toda la familia Olímpica. No, realmente, para los que no saben, finalizando el mes de julio, sentí un hermoso dolor en el costado izquierdo, la parte trasera, y resultó que tenía un cálculo en el riñón izquierdo, cosa que me mandó urgencias, y a raíz de eso, pues me incapacité una semana previa a mis vacaciones.
0: Se fue de largo.
1: Me las pasé en mis vacaciones tomando puras pastillas para expulsar el cálculo. El cálculo. Lo peor de todo es que...
0: O sea, antes de vacaciones...

0: según mis cálculos.
1: Según tus cálculos.
0: El caso es que ya estamos aquí nuevamente. Bendito Dios, gracias a Dios. Aquí estoy muy contenta.
1: O sea, no hay dulces. Después de tantas historias para decir no hay dulces.
0: No viajé. Me la pasé en el crucero, de cruzando de la cocina a la sala, de la sala a la habitación. Y en fin, pero bueno, bendito Dios, aquí estamos, familia olímpica, buenos días, Dios me los bendiga, gracias por ser oyentes de la emisora más escuchada de Ibagué, y esto es gracias a ustedes, les envío un beso y me voy a trabajar.
1: Sí, va a estar recorriendo las calles, ¿no?
0: Sí, señor.
1: Con la móvil olímpica, entonces
0: sí,
1: estaremos por ahí en algunos sectores.
0: Ahí me saludaré
1: en los barrios,
0: con algunos,
1: claro,
0: ya tengo otra vez puesta la camiseta.
1: Si la ven, pues obviamente saludan a Malija, que iba a ser con la móvil
0: si
1: olímpica
0: la ven
1: recorriendo
0: caminando
1: las
0: caminando por ahí, pensarán que ya se...
1: Ajá. Pero vea, rápidamente, antes de que se me vaya... Creo, si no estoy mal, va, tengo por acá oyentes y yo creo que son saludos porque eso fue automático, pero va a escuchar solamente oyentes que envíen notas de voz menos de 10 segundos porque estamos volando, mejor dicho. A ver, por acá.
2: Hola, hola, buenos días. Buenos días. Ay, qué chévere que llegaste, Melejita. ¿Eh? Te extrañamos mucho, mucho, mucho.
1: Listo, también, muy bien, por acá.
3: Buenos días, bienvenida, los extrañamos mucho.
0: Ay, yo también.
3: 24/7, un abrazo.
1: Ah, yo sabía que estaban ahí. Gracias. Muy bien, por acá.
4: Lo que pasa es que Melejita calculó bien las vacaciones. Para que le salieran bien largas.
0: Exactamente. Yo dije, ¿quieres tener unas vacaciones largas? Sígueme para más consejos.
1: No, por Dios, qué cálculo, hombre.
5: Hola, Malejita, qué alegría escucharte.
0: Hola.
5: Te reporta en sintonía, ya tú sabes, Daniel. Hola, Amarilla.
0: Dani, ¿cómo
5: el
0: está?
5: Malejista número uno de la radio ibaguereña.
1: Eso, por acá, Dani. Rápidamente.
6: Hola, Malejita, bienvenida de nuevo. Malejita, póngale control a Beto Peña. Chistes malos, malos.
0: Chistes malos.
6: Política, muy buenos días, Malejita. Dios te bendiga y te dé siempre tu salud.
0: Amén.
6: Un abrazo grande. Bienvenida nuevamente.
0: Muchas
6: Dios
0: gracias.
1: Ahí están los oyentes. Sí, estaban ahí muchos dando su saludo. Obviamente, pues por temas de tiempo, además porque Maleja ya se va para la movida olímpica.
3: Malejita, bienvenida seas. Malejita, venga a cargar la manzana en casa 1, aquí por la avenida El Galán, al pie de una venta de pollos del Galán que rompió el tubo. Y nadie le pone cuidado a eso, venga.
0: Bueno,
1: puede ser, ahí están, nos tienes por favor la dirección para tenerla ahí en cuenta con la móvil olímpica, ¿listo? Bueno, muy bien.
0: 375, ¿qué pasa acá?
1: Ahí está, bienvenida nuevamente, Maleja, a Olímpica Estéreo, la verdad sí la extrañábamos muchísimo.
0: Se me extrañaba, era para poder descansar más.
1: Para poder dormir esa tarde, porque me tenían acá a madrugar, ya estoy espero seco de madrugar todos los días, hombre.
0: Oiga, lo más flaco y todo.
1: En la madrugada, o sea, ¿qué crees? A mí la madrugada me acaba todo.
0: Eso fue.
1: Muchas gracias.
0: Mentiras.
1: 8:33. Ya venimos con oyentes. Aquí estamos en esos ranchenatos de Olímpica.

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2: Ya tenemos las 8 de la mañana, 52 minutos, 8:52.
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0: que se ya tenemos las 9 de la mañana, 11 minutos, 9:11. Saludos para el Q318, el U400, el Q577, el U804. Ahí van con Olímpica de Estéreo 94.3. Muchas gracias por pasar por acá saludando, levantando la mano y diciendo yo escucho Olímpica de Estéreo 94.3. Bueno, dice por acá, llueve por Buenos Aires. Hombre, qué bueno. Muy bien. Ay, Dios mío, Dios quiera, ¿no? Que siga lloviendo, sobre todo en este sector donde se están presentando los incendios, ¿no? Sector de Gualanday, de San Luis. Bueno, Suárez también, Carmen de Apicalá, Ortega, Guamo. Para que nos estén enviando fotico, digo, video. Sí, está lloviendo, qué alegría, hombre, de verdad. Qué alegría. Pues gracias a Dios, ¿no? Bueno, muy bien, Carolímpica, 0924.3, más oyentes también, reportando sintonía a esa hora. Dice también por acá, reporte de sintonía, dice para un feliz cumpleaños para Lucía Galeno. Dice en este día tan especial para ella. Es Lucía Galeano, acá dicen la corrección. Muy bien, para Lucía Galeano enviamos un abrazo muy grande de parte de Olímpica Estéreo. Bendiciones, feliz cumpleaños, Dios la bendiga. De parte de toda la familia Olímpica, de parte de sus seres queridos, para Lucía Galeano que hoy está de celebración. Feliz cumpleaños con Olímpica Estéreo. A ver, por acá también más oyentes con Olímpica en esa buena mañana, mañana fresca además. Vea que ya empieza a llover en algunos sectores, ¿no? Qué bueno, qué alegría.
1: Hola, buenos días, Olímpica Estéreo.
0: Buenos días.
1: Quisiera desear un feliz cumpleaños a Andrés Flores. Hoy está cumpliendo 30 años de parte de su hijo Giovanni Andrés. Que Dios lo bendiga. Que feliz vuelta al sol. Que lo cumplan muy feliz.
0: Sí.
1: Que le pongan la canción de Diomedes. Bendición de mamá.
0: ¡Epa! Eso. Bueno, gracias. Muy bien. Felicitaciones también. Un abrazo muy grande. Gracias por escuchar Olímpica Estéreo 94.3. También por acá, saludos para la gente de San Martín Picaleña, la familia Cuevas, Guzmán Cuevas. Ahí también están reportando sintonía con Olímpica Estéreo. Muchas gracias. Para Amparito, va el abrazo también gigante con Olímpica Estéreo. Muchas gracias. Bueno, muy bien. Con Olímpica, más oyentes también reportando sintonía. Hola, buenos días.
2: Muy buenos días. Familia Olímpica,
0: días,
2: Dios los bendiga hoy siempre, que Dios me los cuide de todo mal y todo peligro.
0: Amén, bendiciones.
2: Julián, para que me haga el favor, me regala la reflexión de hoy, si es tan amable.
0: Vale, ya la buscamos.
2: Y para darle gracias al Todopoderoso por la vida, por la salud, por mi trabajo, por mi hogar y por el pan de cada día.
0: Perfecto, para la gente del Espinal también le enviamos un abrazo muy grande. Gracias por escuchar Olímpica Estéreo 94.3. Ahí está ahora con Olímpica Estéreo 94.3. 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Ya más adelante vamos a estar también con más información detallada de esta gran celebración en la ciudad de Ibagué. Hola, feliz mañana, ¿quién está por acá? Por Olímpica.
3: Juli, buenos días.
0: Buenos días.
3: Buenos días, papi. Vea, papi, yo sé que esta hora no es de clasificados.
0: No importa, hágale.
3: Pero pues me gustaría poner uno, a ver si me colabora.
0: Claro, hágale pues.
3: Es el siguiente: se busca alcaldesa que recupere el centro
0: de la
3: ciudad. No, porque
0: serio, hombre.
3: Se puede comunicar a Olímpica.
0: A ver, por acá atrás, y es que todo amable, es que hágale, no se preocupe, tranquilo, es su clasificado. Sí, creo que es que uno puede ser amable. A ver, por acá, oyente, hola, buenos días.
4: Buenos días, Juli, un saludito de aquí, de Kansas City, Missouri, Estados Unidos, para mi familia en Ibagué. Y mi esposa aquí en Casa Siri, Amandita García Barón.
0: Excelente.
4: Gracias, Juli.
0: Muy bien, un abrazo muy grande, bendiciones, gracias por escuchar Olímpica.
5: Yo, Juli, buenos días, coge más Bermúdez, el original. ¿Usted qué me aconseja? ¿Qué tomo, Juli, Juli? Ese oyente no es porque ame, Juli, Juli, el más Bermúdez, no es porque ame, pero ese oyente está fuera de base, Juli, Juli.
0: A ver, por acá, oyente, hola, buenos días.
6: Muy buenos días, Olímpica, excelente día para todos. Para pedirles un favor, para felicitar a mi yerno Andrés Rubio en Barrio Santa Rita. Bendiciones, yerno, Dios te bendiga y que sigas cumpliendo muchos años más y bendiciones, éxitos.
0: Eso, muy bien.
6: Gracias, Olímpica.
0: Muy bien, el abrazo gigantesco entonces para él. Bendiciones de parte de Olímpica Estéreo. Por acá también saludo de cumpleaños para el señor Heiber Mateus, que está trabajando ahí en Mercacentro. Le enviamos un abrazo muy grande para Heiber Mateus, que hoy está de celebración. Gracias por escuchar Olímpica. Heiber, feliz cumpleaños. Le deseo Olímpica Estéreo. Por acá también el saludo para Yuli, que está reportando sintonía del Jordán, como siempre, y está también en full sintonía con Olímpica Estéreo 94.3. Más oyentes también van llegando por acá con sus mensajes. Oyentes, hola, buenos días.
7: Señora de Olímpica, muy buenos días.
0: Buenos días.
7: Queda uno realmente asombrado cómo los agentes de tránsito y la movilidad en Ibagué se roban el sueldo, pero de una forma
0: desbordante.
7: Esta plaza, la 21, está a reventar. No hay por dónde pasar porque todo el mundo se atraviesa por donde quiere, pero no se ve un solo agente de tránsito.
0: Ay, por Dios, ¿ah? Vea, ahí está también el mensaje, listo, muchas gracias. Por acá dice, para felicitar a Luz Estela Casilimas, que el Dios Todopoderoso colme de muchas bendiciones para poder compartir con los suyos desde el Espinal. Ahí también está el abrazo muy grande para Luz Estela, de parte de la familia Olímpica. Le enviamos un abrazo muy, pero muy fuerte, bendiciones, Dios la bendiga, la acompañe, le permita hoy celebrar en grande con Olímpica 94.3. Bueno, saludos a esta hora con Olímpica en serio de cumpleaños, ahí van llegando. Mande enviando su mensaje, saludo para el amigo del amarillito, el Z632. Pasa por acá levantando la mano y diciendo yo escucho Olímpica Estéreo 94.3. Bueno, muy bien, ahí están nuestros oyentes. Ahí está ahora con Olímpica Estéreo 94.3. Avanzamos en esa buena mañana. 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Con Olímpica. Bueno, muy bien, nuestros oyentes que también van dejando sus mensajes de cumpleaños. Ahí está ahora con Olímpica Estéreo, la emisora del primer lugar. Por acá, oyentes, rápidamente, que me dicen por acá, notas de voz. Se me va poniendo lento este WhatsApp a veces.
8: Buenos días, señora Olímpica.
0: Buenos días,
8: ¿cómo vas? Malejita, que te quiero volver a escuchar.
0: Sí, ya volvió Malejita.
8: Me ya está la móvil por ahí. Vuelto. Tengan un excelente día, un fin de semana maravilloso. Que Dios me la bendiga y me la proteja. Y bueno, gracias a Dios no fue sino un calculito en el riñón. Pero bueno, gracias a Dios, me alegro. Que Dios los bendiga para todos.
0: Muchas gracias, muchas
8: reportando
0: gracias.
8: Sintonía todos los días de 6 de la mañana.
0: Bueno. Bendiciones, mi vida. Muchas gracias ahí por el saludo también. Que lo Olímpica es 9 de la mañana, 19 minutos, 9:19. Ya venimos con más oyentes, más saludos de cumpleaños. Tiene ganas como de llover por el sector de Cádiz. Si usted está en su barrio en este momento y está lloviendo, repórteme como el Ford Sintonía. Cuénteme en dónde está lloviendo en esos momentos, porque sí hay sectores donde ya empieza a caer agüita. Así que me van a estar comentando a través de nuestro WhatsApp Olímpica 320-6716-943. 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Y ahora con Olímpica.
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0: Saludo para el R578. Pasa también diciendo, yo escucho Olímpica Estéreo. Muchas gracias por el saludo. Ahí está ahora con Olímpica Estéreo. Saludo para el Q640 era. Y también para el R300. Ahí te van con pasajeros y todo. Un abrazo muy grande. Bendiciones. Gracias por escuchar Olímpica. Oiga, llegó el agua a Cádiz. Sí, señor. Ya empezó a llover por acá en Cádiz. Algo suavecito. Ya empieza por acá también a caer agüita. Gracias a Dios, hombre. También hoy agradecemos por la lluvia en nuestro departamento del Tolima. La verdad que es una bendición muy grande. Un abrazo muy grande para todos nuestros oyentes que van llegando a la sintonía en este momento. Y nos vamos de información a esta hora. Y yo quiero que lo hagamos de esta manera. 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
2: Ya tenemos la 9 de la mañana, 52 minutos, 9:52.
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1: El 190 para el N178 y el Z336. ¿Qué pasan diciendo? Yo escucho Olímpica.
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1: Un abrazo muy grande para todos nuestros oyentes de Olímpica 094.3. Soy Julián Ampudia, acompañándolos en estas 20 latinas. Arrancamos de una vez con esta buena programación a conocer estas 20 latinas de hoy. Bienvenidos.

0: escucharlos también para que hagan parte de Islas 20 Latinas, así que habilitamos de una vez nuestro WhatsApp Olímpica. Le damos la bienvenida a todos ustedes en Islas 20 Latinas. Programación de Jean Marcelo Jiménez, aquí estamos acompañándolos en esta buena mañana, hoy 22 de agosto del año 2026. Le damos la bienvenida a Islas 20 Latinas con Olímpica y también habilitando nuestro WhatsApp Olímpica para que ustedes nos envíen su reporte de sintonía, su nota de voz a través de nuestro WhatsApp Olímpica. Hoy damos gracias a Dios, además, porque está cayendo agüita, ¿no? En la ciudad de Ibagué, en algunos puntos de la ciudad sigue lloviendo. En estos momentos en Cádiz está lloviznando algo muy leve, pero sigue cayendo agüita, gracias a Dios. Y bueno, acá seguimos nosotros también con esta buena programación. Bueno, Olímpica 0924.3. Bueno, muy bien, con todos ustedes un abrazo muy grande, bendiciones. Y bueno, por acá sigo también con sus reportes, ¿no? Sus notas de voz a través del WhatsApp Olímpica, que nos dicen por acá rápidamente. Hola, buenos días.
1: Julio, un favor, buenos días. Nos puede colaborar con una unidad de tránsito aquí en el semáforo de la Mazda, bajando por la Mirolín, un accidente de tránsito. Es tan amable.
0: Uy, sí señora, ahí nos envía la foto y todo. Muchísimas gracias, vamos a pasar de una vez el informe. Gracias por escuchar Olímpica
2: 0924.3. Hola, hola Juli, Juli. Soy
0: hola,
2: yo, Alejo. Buenos días. Juli, Juli, una pregunta, es para saber cuánto vale la boletería del partido de hoy.
0: Ah, bueno, le tengo el dato, Juli, Juli. Claro que sí, hoy juega el Vinotinto y Oro, sí señores. Ya les voy a estar dando por acá las indicaciones porque, sí señor, tenemos hoy partido en la ciudad de Ibagué. Hoy juega en casa nuestro amado Club Deportes Tolima. Ya les voy a estar contando el precio de boletería porque sí, ya está obviamente la información. Ya, pero más adelantico, listo, les tengo por ahí. 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Ya les voy a estar recordando entonces las boleterías para el partido de hoy a las 4 de la tarde. 4 de la tarde es el partido, así que ahí estaríamos en el Estadio Manuel Murillo Toro. Todo para el amarillito, el amigo del V417. Gracias ahí por levantar la mano diciendo yo escucho Olímpica Estéreo. Bueno, muy bien, pues tendremos buena información en esta mañana. Estaremos acá haciendo este recorrido también con artistas que ya tenemos ya por acá listos para iniciar estas 20 latinas. Estará por ahí música de Jorge Celedón, de Jesse Uribe, de Angélica María, también de El Chacal del Sur, de Jonales Castaño. Estaremos con Alexis Escobar, estaremos con Julián Daza, también con Rafa Pérez. Estaremos con música de Diomedes Díaz, recordándolo. Oiga, saludo para el Neneo 8484, creo que era. Ahí va también el amarillito levantando la mano diciendo yo escucho Olímpica. Muchas gracias por el saludo. Bueno, muy bien, así que preparados, arrancamos de una vez. Nos vamos con la latina número 20. Ya venimos con información del Deportes Tolima, hoy que juega en casa Vinotinto Díaz, a todos nuestros oyentes de Olímpica Estéreo. Acá estamos con las 20 latinas de Olímpica,
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Vamos con la latina número 19. Aparece una latina del ayer. Vamos a recordar los inicios de Pipe Bueno, que por estos días ha sido noticia. Ya les voy a estar contando por qué. Acá llega en la latina número 19 con esto que se llama Recostada en la Cama. Latina 19.

0: Con Olímpica Cero, ya tenemos las 10 de la mañana, 11 minutos, 10, 11 a través de Olímpica Cero, en esa mañana fresca en la ciudad de Ibagué. Ojalá que llueva, Dios mío, en el departamento del Tolima. Necesitamos que llueve, ¿no? Llueva en el departamento del Tolima, sobre todo en esas zonas donde están afectadas por la cantidad de incendios. Municipios como San Luis, como Payandé, como Gualanday, como Coello, como Suárez, como Carmen de Apicalá, Alvarado, Venadillo. No, es que es gran parte del departamento del Tolima que está afectado de verdad por esos incendios, ¿no? Ahí nomás comentando, por favor, dónde va lloviendo en esta mañana con Olímpica Estéreo. Oiga, escuchábamos hoy la latina número 19. Escuchábamos a Pipe Bueno. Esta semana fue tendencia en redes sociales. Resulta que el cantante de música popular Pipe Bueno reaccionó conmovido a las recientes reflexiones de su prometida, la creadora de contenido Luisa Fernanda W., en relación con la crisis de pareja y de adicciones que atravesaron tras su mudanza a México. Oiga, pues resulta que ambos artistas decidieron hacer pública esta etapa vulnerable para visibilizar el impacto de la salud mental y los excesos en el entorno familiar. La conversación se hizo pública luego de la participación de Pipe Bueno en el podcast Los Hombres Sí Lloran, conducido por el actor Juan Pablo Raba. Durante la entrevista, el intérprete caleño relató que tras instalarse en Ciudad de México en julio del 2025, junto a su prometida y sus dos hijos, Máximo y Dominique, enfrentó episodios severos de ansiedad y presión laboral. Según el relato del propio artista, estas tensiones lo llevaron a evadir sus emociones a través del consumo descontrolado de alcohol y otras sustancias. Pipe Bueno admitió que llegó a recurrir al alcohol desde las primeras horas del día para gestionar el estrés, la incertidumbre en su carrera internacional, situación que alteró de forma drástica la dinámica de su hogar. El momento decisivo de la crisis ocurrió cuando Luisa Fernanda W. tomó la decisión de trasladarse temporalmente a un hotel con sus dos hijos. A través de sus historias de Instagram, la empresaria aclaró que durante cierto tiempo desconoció la dimensión real del consumo de su pareja dentro del hogar. No obstante, al percatarse de la gravedad del problema, estableció límites firmes y condicionó la continuidad de la relación a la búsqueda de ayuda profesional inmediata. Ya, saludos para el amarillito, el L585, iba con Olímpica. La creadora de contenido reconoció que atravesó un proceso de distanciamiento, pero optó por acompañar el proceso de rehabilitación al confiar en la posibilidad de reestructurar su familia. Bueno, pues todas esas entrevistas han sido tendencias en redes sociales. Pues han dado bastante de qué hablar. Ellos siguen también pues subiendo este tipo de contenido, contando pues estas experiencias que pasaron en su vida íntima, ¿no? Y familiar. Y bueno, lo han hecho público y por eso es que han sido pues tendencia estos días. Ya tenemos las 10 de la mañana, 14 minutos, 10, 14, rápidamente por acá con oyentes a través de Olímpica Estéreo. Hola, feliz mañana.
1: Yo, Juli, buenos días. Bueno, empezaron las 20 latinas. Juli, desde por acá la parte de abajo, estoy por acá por el sector de Sanitas, mirando hacia el cañón del Conveima, se ve que por allá está lloviendo duro. Está cayendo agüita por el cañón del Conveima fuerte, fuerte. Juli, okay. Otra cosita.
0: Señor.
1: La mañana está como le gusta a usted. Está para moza.
0: Bueno, por acá a través de Olímpica Estéreo 94.3. No, pero nos hacía falta este clima, de verdad que sí. Uy, sí. A ver, por acá, hola.
2: Muy buenos días, Juli.
0: Buenos
2: reportando
0: días.
2: Reportando sintonía como siempre, José Iván Bello. La Unión es territorio y Olímpica Estéreo, Juli. Buen turno, mijo.
0: Eso, muy bien, saludos.
3: Llueve por el Tulio Barón. Qué bonitas bendiciones que mi Dios nos está dando. Está cayendo muchas bendiciones.
0: Amén.
3: Gracias, Dios mío, por todas las bendiciones que nos da.
0: Así es. Muy bien. Un abrazo muy grande para todos los que van llegando por acá la sintonía con Olímpica Estéreo 94.3, ¿no? Bueno, muy bien, avanzamos a través de Olímpica Estéreo 94.3, seguimos en estas 20 latinas de Olímpica.

0: Estéreo, ya tenemos las 10 de la mañana, 22 minutos, 10:22, con Olímpica Estéreo 94.3. Sigo también por acá con más oyentes que nos van reportando sintonía. Y ahora reportando con su nota de voz. Vamos a ver quién está por acá. Hola, buenos días.
1: Bendecido día. Comparto mi felicidad, mi alegría con toda mi familia Olímpica Estéreo. Empieza a caer agua en piedras.
0: Ah, qué bueno.
1: A llover por piedras, gloria a Dios.
0: Bendición, qué bendición.
1: Rey, patrón de patrones, el jefe de jefes, qué bendición, gloria a Dios, que nos regale agua a todo Colombia.
0: Uy, sí, por Dios.
1: Para que se apaguen esos fuegos que parecen no tener aplacadero. Para que haya una pausa, un descanso, un final. Gloria a Dios.
0: Bueno, ahí está la alegría de nuestros oyentes compartiendo precisamente en algunos sectores que ya está cayendo agüita, está cayendo, mejor dicho, sí, está lloviendo en algunos sectores, ¿no? Todavía de la ciudad de Ibagué, por ejemplo, en Piedras, vea, también empieza a llover, qué bueno. Muy bien, buena noticia. 10 de la mañana, 23 minutos, 10:23, a esa hora con Olímpica 94.3. 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Ahí está ahora con las 20 latinas de Olímpica Estéreo 94.3. 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Pues a esta hora, bueno, estamos con las 20 latinas. 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A esta hora con Olímpica 094.3.

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0: Olimpia Serio, ya tenemos las 10 de la mañana, 33 minutos, 10:33 con Olimpia Serio 94.3. Seguimos por acá acompañándolos en esta mañana con Olimpia. Sigo también por acá pendiente de sus mensajes, sus notas de voz a través de nuestro WhatsApp Olimpia. ¿Qué nos dicen por acá? Hola, buenos días. Está a ver por acá, por acá.
1: Señores Olímpica, llovió, qué bueno y qué rico, qué modelia.
0: Modelia, ya también llovió tempranito, ¿no? También, a ver por acá que no te sigan
2: a través de Olímpica. Uli, el barbaito del amor. Bienvenido otra vez, Malejita.
0: Ah, Maleja también ya volvió. Hidráulico.
2: Muy bien. Vieron que usted tiene una reconstrucción de Imen. Eso yo no, perraco. Malejita, yo lo guardé.
0: Sí, ya está de regreso Maleja, ya por ahí la escucharon algunos, ya está en ese momento con la móvil olímpica recorriendo las calles de la ciudad. Y bueno, ya está de nuevamente acompañándonos, ¿no? Con Olímpica Estéreo. Hola, buenos días, ¿quién está por acá con Olímpica?
3: Hola, buenos días, Olímpica, Olímpica, gracias a Dios, llovió. Ojalá apaguemos, o sea, apaguen esos incendios. Dios aquí, quiera. Reportando desde Bella Suiza.
0: Olímpica, un abrazo muy grande para la gente de Bella Suiza que escucha Olímpica. Qué bueno saber que ya están en sintonía. Hola, buenos días.
4: A ver, hola, Juli, buenos días.
0: Buenos días.
4: Reportando sintonía total desde el sector del Vergel.
0: Qué bueno.
4: Muy buena programación, gracias. ¿Podría hacerme el favor de colocarme mi pueblo natal del Grupo Niche?
0: Uy, esa puede nacer.
4: Muchas gracias.
0: Vale, muy bien.
4: Que pase un buen día.
0: Muchas gracias,
4: a
0: igualmente.
4: A todo el equipo de Olímpica Estéreo.
0: Se metió. Un abrazo muy grande para usted, hombre. Gracias por escuchar Olímpica Estéreo. Hola, buenos días. ¿Quién está por acá con Olímpica?
5: Juli, Juli, buenos días, mijito.
0: Buenos días.
5: Para reportarle, hice un recorrido de la Pola acá Macro, por lado de Macro, hoy para la Florida.
0: Ah, sí, señor.
5: Ha llovido por todo Ibagué, pero ahí en el conveniente hay unos trancones buenos subiendo. ¿Verdad? Por la Mirolindo y por la Pedro Tafur, un trancón bravo. Y por acá no se ve ni un azul. Y ahí en el cruce del Romboy, de Mirolindo, sí. Nada. Y en el cruce de Coca-Cola tampoco. Para ver si de pronto un azulito por ahí, que haga mover la gente.
0: Vale, listo, muy bien.
5: Buen día, Juli.
0: Muchas
5: buen
0: gracias. Día. Ahí está, mejor dicho, el trancón como de cada sábado, ¿no? Cada sábado se está convirtiendo en lo mismo. Dolor de cabeza ahí para pasar por la Pedro Tafur, por la Mirolindo, que se convierte en un embotelladero, ¿no? Ahí está, los sábados prácticamente, pues como no hay pico y placa, pues obviamente también se congestiona ese punto. Me van comentando, ¿dónde más hay trancón? Por favor, las novedades en las vías, me van diciendo en nota de voz a través del WhatsApp Olímpica. Mientras tanto, también información que me pedían a través de el WhatsApp Olímpica acerca del partido de esta tarde. Recuerde que es a las 4 de la tarde el partido. Bueno, muy bien. Hoy el Deportes Tolima se enfrenta al Bucaramanga por la fecha 6. Este partido que será a las 4 y 5 de la tarde. Saludo para el amarillito que levanta la mano, el R025. Ahí va con Olímpica Estéreo. Bendiciones. Bueno, muy bien. Precio de boleterías. Pongan atención. Para Pijao Kids está en 20,000 pesos. 20,000 pesos. Para la localidad sur está en 38,000 pesos. Para la tribuna norte, que además con cada boleta de adulto ingresa un Pijao Kids, hay que tenerlo en cuenta. Es la denominada tribuna familiar, ¿no? La boleta está en 45,000 pesos. La oriental está en 76,000 pesos. 76,000 pesos. La occidental está en 106,000 pesos. La occidental numerada está en 137,000 pesos. 137,000 pesos. La norte visitante está en 80,000 pesos. 80,000 pesos. Bueno, así está entonces el precio de boleterías para este partido hoy a las 4 de la tarde. Obviamente juega en casa, juega en la ciudad de Ibagué. Recuerden que el acceso al estadio, la apertura de las puertas será desde las 2 de la tarde. 2 y 5 de la tarde es la apertura de las puertas para que lleguen tempranito al estadio, ¿no? Puedan disfrutar pues de este evento deportivo. Recuerden que la edad mínima, por ejemplo, para la localidad sur es de 12 años. Y para el resto de tribunas, la occidental, oriental y norte, es desde los 5 años en adelante. ¿Listo? Bueno, saludo para el Z528, también levanta la mano y dice yo escucho Olímpica. Bueno, muy bien, ahí está entonces información, precio de boleterías para esa tarde, el partido del Deportes Tolima. Recuerde que los cierres también van desde las 2 de la tarde. Ahí también están los cierres viales. Ya tenemos las 10 de la mañana, 38 minutos avanzando, que estamos con las 20 de la tarde.

0: Latina de Olímpica Estéreo. Ya tenemos las 10 de la mañana, 45 minutos, 10:45 a través de Olímpica. Así que por acá también con más oyentes. Están llegando por acá con sus saludos, reporte de sintonía a través de Olímpica. Dice por acá un saludo para Sergio Andrés de Expreso Cafetero de Jenny. Sigue para adelante, fuerza amigo, Dios te bendiga hoy y siempre. Ahí está también el saludo especial para Sergio Andrés de parte de Olímpica Estéreo 94.3. Más oyentes también a esa hora con Olímpica. Hola, buenos días. ¿Quién está por acá con su nota de voz?
1: Muy buenos días. Mira, mandé para una información. Mandé un muchacho de esa aplicación de motos con unas empanadas de acá de La Gaviota.
0: ¿Para dónde?
1: ¿Para acá? Cádiz. Y el muchacho no llegó con las empanadas.
0: Yo pensé que
1: por favor, si escucha, que sea más consciente y venga a dejarlas, aunque sea aquí a La Gaviota, si no encontró la dirección.
0: Oiga, ¿qué pasó con las empanadas? Que reporte, oiga, el señor ahí que lleva las empanadas, hombre, ¿qué fue lo que pasó? Ojalá sean para acá, para Olímpica. Pues Olímpica queda en Cádiz, de todas maneras. Pero acá no ha llegado nada. No, mentiras, pero venga, de verdad, en serio, hombre, si están por ahí, no, démosle el beneficio ahí de la duda. De pronto lo cogió el trancón, de pronto no ha llegado, porque creo que hay trancones en diferentes partes de la ciudad, ¿no? Entonces, digamos que puede ser eso, puede ser que todavía no ha llegado las empanadas. Eso sí, van a llegar frías, porque con este clima van a llegar un poquito frías, pero esperemos a ver. Si aparece el señor de las empanadas, nos vas avisando, por favor. A ver, con Olímpica sería una 24.3. Más oyentes, hola, feliz mañana.
2: Gavito, que qué pasó con las empanadas. Pues el muchacho se las comió con gaseosa.
0: No creo. Yo creo, no creo. Debe estar por ahí en un trancón de pronto, hola.
3: Sí, papito, llovió. Pero no ha llovido por el sector que necesitamos.
0: No, que falla,
3: hombre. El sector, hombre, de Gualandá y San Luis.
0: No ha llovido todavía.
3: Está todavía el incendio.
0: Sí.
3: Mucha oración.
0: De verdad que sí, nos tenemos que unir en oración. Vea que Dios escucha todas las súplicas, más si las hacemos en conjunto. Así que bueno, tenemos que unirnos en oración. Dios quiera pues llueva en esos sectores, de verdad, lo que es Guarandá y San Luis. Ojalá Dios quiera que mande agüita. Hola.
4: Yo vi al Barbadito comiendo empanadas ahora. ¿Vale? Y soy testigo porque ese es el duro de las cuchibarbis. Barbadito, usted lo sabe. Devuelvo las empanadas, Barbadito. No. Barbadito, no sea así, Barbadito.
0: No, pues ojalá. Por acá no ha llegado ni una empanada, oiga. No, a mí no me meten en ese rollo.
5: La empanada. Para mí que la dejaron en Olímpica Estéreo. No, ay, Dios.
0: Acá no ha llegado ninguna empanada, oigan a esto, ¿sabes? Uno con hambre y el otro disquechándole a uno que uno come la empanada, no.
6: Ah, yo lo pillé vendiendo empanadas aquí en el estadio. Aquí en el estadio está una moto negra.
0: No, qué pecado con el muchacho. Saludos para el V460, ve ahí, va con Olímpica, muchas gracias. Por acá, oyentes, hola.
7: Por acá está el muchacho, las empanadas en el Éxito. Ah, está no, vendiendo con gaseosa.
0: No.
8: Las empanadas con esta hambruna que se está viendo, verracamente, pues se tragó las empanadas de camino.
0: Con esa hambruna, hombre, no. Hay empanada que se resista, ¿sí o no? No. Yo le tengo fe al muchacho, hombre, o al señor que está enviando las empanadas. Démosle el beneficio y a la duda, esperemos a ver que aparezca.
3: El señor se las comió con avena, señora de Olímpica.
0: Y don, con empanadita así bien tostadita, con ajicito a esta hora. Uy, qué delicia, por Dios. No. Ojalá hubiera llegado acá las empanadas, pero acá no llegaron.
9: Yo vi de una moto vendiendo empanadas ahí sobre la Ambalá, con gaseosa a 2 lucas.
0: No, venga, ahora no, es que pues ahora todo el que esté viendo por ahí vendiendo empanadas en moto, entonces ya le echen la culpa que fueron las empanadas que se perdieron, ¿no? No sean así, de verdad.
3: Esas empanadas se cogieron fue para la casa de Gabo,
0: No sé, ahora cuando llegue le vamos a preguntar, ya llega a las 2. Si llega Gabo sin hambre, es porque sí, ya has hecho por ahí las empanadas. Vamos a ver cómo llega Gabo. Por acá oyendo.
10: Hola, Juli. Esas empanadas ya están en las manos de Alcibiades.
0: Ya está haciendo el negocio, ¿ah?
11: ¿Eh? Empanadas chinas, Cholo la Macha.
12: Olímpica, buenos días, Juli. Lo que pasa es que le cayó como mal el ají,
13: Las empanadas las llevó de donación a Gualandá.
0: No, hombre, señor.
6: Llevando así el señor de las empanadas, que si le fuera echado carne,
0: la
6: le
0: devuelve.
6: Daña la empanada.
0: Estaba haciendo control de calidad, yo creo. Estaba revisando qué empanada llevaba la carne. No, mentira. Hola.
14: No, pero ¿cómo lo va a enviar con empanadas? Que lo envíe con cualquier otra cosa, con plata, con un cheque, pero con unas empanadas.
0: Uy, no, sí. No. Y si estaban bien tostaditas, bien calenticas, no. Qué peligro no enviar ahí con empanadas. ¿Eh?
15: Olímpico, las empanadas se perdieron con el guacamole.
0: No.
16: No, ¿cómo las empanadas, monito? ¿A cómo?
17: Hola, Gallito, buenos días. Esas empanadas las echaron para algún taller de confecciones y las están comiendo con café.
0: No.
18: Ay, mira, ve, como las empanadas eran caleñas, pues obvio, la delicia, pues se quedaron acá en Olímpica.
0: Mira, ve, cómo es una empanada caleña, pues. A ver, coméntenos, ¿cómo es una empanada caleña? Bueno, es que por acá en el centro, pues se consiguen empanada de papa o empanada de arroz, ¿no? Más que todo en Ibagué se ve como empanada de papa. Eso sí, la empanada es como si fuera uno jugar un bingo. Si le encuentro un pedacito de carne, grite bingo. Claro, hoy en día, ¿no? Porque pues, antes sí venían con carne. A ver, por acá de Olímpica.
19: Olímpica, el muchacho tiene trancón, pero en la garganta, porque no lo mandaron con gaseosa.
0: No, qué pecado, hombre, con el pobre domiciliario ahí, hombre.
20: Que no se preocupe que él ya le va a dar el porcentaje. Que él le da el porcentaje de las empanadas a lo que termine de venderlas.
21: Juli, comparte esas empanadas, porque apenas esas empanadas que nosotros vimos con la moto de Guaya con una canasta llena de empanadas.
0: No, acá no ha llegado ninguna empanada. Acá no ha llegado ninguna empanada, si no le estaría diciendo si estaban ricas o no, pero acá no ha llegado ninguna.
22: No sean así, fue que un muchacho como llovió, se le mojaron las empanadas, entonces las está secando.
0: No, imagínese.
23: Hola, yo escucho Olímpica Estéreo. No, el señor con todo ese varón.
0: Se ganó
23: la moto, con todo ese pinchón. Se
0: está como que comiendo, ¿no?
23: Se con todo ese pero unos políticos que fue a casa a hablar con el alcalde.
0: ¿Qué? Ese muchacho está como que comiendo. Ese como que está con el de la empanada, no sé. 10:52 minutos con Olímpica, en serio, que ahí estamos en esas 20 latinas de Olímpica.

No me la van a creer, no. Pero la latina número 12 aparece esta canción. Panada, panada, no es empanada, empanada. Es panada, panada y panada. Ojalá aparezca la empanada, oiga.

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tenemos las 11 de la mañana, 3 minutos, 11:03, a través del Invicta Estéreo 94.3. El abrazo gigante para todos los que van llegando a la sintonía, aquellos que van diciendo presente también a través del Invicta Estéreo. Habilite el WhatsApp Olímpica. Si alguien de pronto tiene un saludo que no ha escuchado al aire todavía, puede enviarse una nota de voz a través del 320-6716-943. Ahí voy a estar escuchándolos entonces a través de nuestro WhatsApp Olímpica. Si alguien está hoy de celebración, de cumpleaños, quieren saludarlo de manera especial, o si nos quieren reportar el tema de la movilidad también, cómo está la movilidad en estos momentos en la ciudad de Ibagué. Ya que empieza a salir el sol ya en este momento, ya empieza a calentar en la ciudad de Ibagué después de una mañana fresca, pasada por agua en algunos sectores, ya empieza a salir el sol nuevamente. Y bueno, pues estamos ahí pendiente también de el tema de la movilidad, porque nos han reportado algunos trancones en algunos sectores de la ciudad. Ya tenemos las 11 de la mañana, 4 minutos, 11:04. Para Olímpica en serio 94.3, a esa hora también nos vamos. Antes de entrar a la Latina número 10, nos vamos con ese recuento, lo que hemos escuchado hasta el momento a través de Olímpica Estéreo. Y es que arrancamos con la Latina número 20, donde aparece Alexis Escobar con...

0: 18 aparece Julián Daza con la canción Si la ves.
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0: En la tira número 17 aparece Jorge Celedón con Me voy de ti.
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0: En la tira número 16 aparece La Lambada. Una latina del ayer. Latina 16. Latina número 15, El Chacal del Sur con Mi Última Despedida.

0: Ahí vamos, ¿no? En las 20 latinas con Olímpica de 0.94.3. 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Bueno, muy bien, ya tenemos las 11.07 minutos, 11.07 a través de Olímpica Estéreo, rápidamente por acá con oyentes. Hola, buenos días.
1: Un saludo muy especial a Marta Isabel Ibacá en el barrio Álamos.
0: Listo.
1: Muchas gracias,
0: señora. Bueno, para Marta un abrazo muy grande desde el barrio Álamos, también con Olímpica. Hola, buenos días.
2: Buenas tardes, buenas tardes. Buenos días. Queremos perder el hilo de las empanadas. ¿Qué pasa con las empanadas?
0: No, pues ahí quedamos, no sé, no aparece. La señora, por favor, nuestro oyente que nos envió pues ahí el clasificado, pues, nos está comentando si aparece. Yo tengo la fe que van a aparecer las empanadas. Vamos a ver si aparece el domiciliario ahí, con las empanadas, que no se las haya comido, ojalá. Bueno, y sí, pues que comente, si estaban ricas, si llevaban a carnecita o qué. Bueno, por acá con Olímpica, hola, buenos días.
3: Buenos días, señores Olímpica, ¿cómo están? ¿Qué les iba a decir yo? Dios les bendiga. Y no, mira que el muchacho de las empanadas, creo que se quedó fue probándolas, a ver si las devolvía. Si le gustaban, pues ya, pero.
0: Control de calidad.
3: Y si no, pues las devolvía.
0: Por acá, hola.
4: Muy buenos días.
0: Bendiciones.
4: Y la empanadita la están repartiendo aquí en esta tica, la collada.
0: ¿Cómo?
4: Ya, uy, están deliciosas.
0: ¿Qué? ¿Cómo así? No, pues me voy para allá. ¿Dónde hay empanada, pues? ¿Dónde la están repartiendo?
5: Buenos días, señor.
0: Buenos días.
5: Un saludo para el ayudante perra Tuca.
0: ¿Qué?
5: Que Dios lo bendiga.
0: No, pues con ese apodo, ¿ah?
5: ¿Eh? Y muchos saludos a los maestros. La fuerza de la construcción.
0: Eso, muy bien. Saludos, bendiciones para todos los que hoy están camillando y escuchando Olímpica Estéreo. Ahí también para los que están por ahí en las obras, ¿no? Escuchando Olímpica Estéreo, bendiciones, que le rinda hoy. Hola, feliz
6: mañana. Hola, Juli, ¿cómo me le va?
0: Muy bien, gracias.
6: Gracias a Dios, por acá en el 20 de julio cayó agüita, pues no muy duro, pero bueno, algo refrescó.
0: Bueno, bien.
6: Y qué bueno, Juli, que hoy sábado estemos sábado de empanadas. Qué rico con cafecito.
0: Yo no sé, pero voy a salir de turno exclusivamente a buscar empanadas. De tanto hablar de empanadas ya me dieron ganas. No, ¿verdad? No, sí. Me tienen que recomendar por interno donde puedo conseguir unas empanadas deliciosas. ¿Cuáles son las mejores empanadas? Digo, pero por interno, porque después me las cobran al aire y me sale más caro. Oyentes, hola, feliz mañana.
7: Buen día, Juli. Las empanaditas acabaron de llegar al Espinal.
0: Hoy ya llegaron hasta el Espinal, imagínense. Todos desayunamos con empanadas hoy, oiga. Numeral, todos queremos empanadas. Numeral, que repartan esa empanada, hombre. Ya tenemos las 11 minutos, ahí es ahora. Nos vamos con la latina número 10.

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0: Latina número 9. Aparece calibre 50 con esto que se llama Te Amo. Latina 9.
1: ¡Oh!

0: 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A esta hora con Olímpica Estéreo, con estas 20 latinas de Olímpica.
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0: Cronolímpica Estéreo, ya tenemos las 11 de la mañana, 23 minutos. 11:23, Cronolímpica Estéreo. Aquí estamos con esas 20 latinas de Olímpica. Bueno, muy bien. Oiga, tengan por acá también más oyentes, más reportes de sintonía, notas de voz a través de nuestro WhatsApp Olímpica 320-6716-943. Bueno, acá seguimos acompañándolos, disfrutando de esas 20 latinas. Oiga, a propósito, saludo en Melgar para las delicias de Lube. Y también están en sintonía con Olímpica. Ahí, por ejemplo, venden unas empanadas deliciosas. Chévere. Ya quisiera estar ahí en Melgar. O que las envíe, sí, claro, puede enviarlas también. Bueno, muy bien. Oiga, saludo por acá también para L585 Careloco. Gracias por el saludo ahí con Olímpica 094.3. Va pasando por acá también diciendo yo escucho Olímpica. Son las 11. Ah, yo dije 10:23. Bueno, perdón, 11:23. Es que no me quiero ir, ¿sí ven? 11:23. A las 12 ya llega por acá Gabo. Recuerden que Maleja ya regresó. Ya está por ahí en la móvil olímpica. Recorriendo las calles de la ciudad. Son las 11:24 ya. Cambia el digital a esa hora. Bueno, muy bien, Cronolímpica. ¿Se pueden registrar todavía con el televisor? Sí, todavía se pueden registrar. Pueden enviar su nota de voz. Perdón, pueden escribir más bien la palabra televisor a través del WhatsApp Olímpica. Y ahí vamos a estar, pues, entre los que se registren, entregando el televisor. Listo, tengo por acá oyentes. Hola, buenos días.
1: Ay, mi Juli Juli, lo que pasa es que el muchacho todavía la está probando porque no le has encontrado carne.
0: La carne, sí.
1: Ay, puedes decirnos y contarnos qué tal estaban.
2: Mi Juli Juli, mi buen día, Dios me lo bendiga.
0: Buenos días.
2: Un abrazo, feliz fin de semana, lleno de muchas bendiciones.
0: Muchas gracias.
2: Por aquí en el Rosa Vadillo está lloviznando durito, durito. Mi Juli, qué bendición tan grande, son bendiciones de Dios.
0: Sí, sí, sí.
2: A pesar de todos los obstáculos, a pesar de las manos criminales que son los que muchas veces están provocando esos incendios, Dios nos manda agüita, qué bendición, Dios me los bendiga, Dios me los bendiga.
0: Bendiciones. Hay que seguir orando, por favor, hay que seguir orando porque, bueno, sí, llovieron algunos sectores, por lo menos digo aquí, necesitamos que siga lloviendo en los municipios donde hay incendios, ¿no? Por favor, que Diosito mande agua para controlar esos incendios, es lo que necesitamos, así que todos unidos en oración, por favor, para que lluevan en todos esos municipios. Oyentes, hola, buenos días.
3: Buenos días. Lo que pasa es que yo trabajaba como domiciliario, ¿sí me entiende?
0: Usted fue el de la empresa.
3: Pues está yendo muy mal. Pero a partir de hoy coloqué un emprendimiento de empanadas, por si la ciudadanía quiere colaborarme y ser los de Olímpica, bienvenidos sean.
0: Voy a dar su número entonces, voy a dar su número para que el que necesite empanadas, sobre todo hay una señora en especial que está necesitando las empanadas. Ponga de chistoso y verá, hombre, ahí le paso el dato a la señora. A ver, por acá Olímpica, hola, buenos días.
4: Julio, Julio, buenos días, reportándome del Salado. Oiga, las empanadas yo creo que van a llegar, me dijeron que las empanadas las han mandado para Melgar, para su tierra.
0: No, pero no han llegado, no, pues de acá que lleguen a Melgar. Y si van en moto, bueno, en moto no sé cuánto se echa a Melgar. En carro por ahí hora y cuarto, hora y cuarto más o menos se puede echar uno en carro a Melgar. No sé en moto, venga por acá, ya me están diciendo a ver cuánto se puede echar en moto a Melgar. Bueno, muy bien, con Olímpica de 0.94.3. Oyentes, hola, feliz mañana, ¿quién está por acá con Olímpica?
5: Venga por acá. Uli, Uli, Uli, eso es mentira. La empanada la llevó toda Gavito, toda la llevó Gavito.
0: Vamos a ver cómo llega Gabo ahorita. Si llega ahí diciendo, uy, estoy lleno, ya sabemos por qué. Ustedes le pregunten ahorita cuando llegue Gabo, ¿qué? ¿Cómo están? ¿Estamos llenos o qué? Dice, no, ya, gracias a Dios, ya comí. Ay, ese fue.
6: No, amigo de Olímpica, lo que sucede es que el domiciliario, de pronto, pobrecito, pues no había desayunado y se comió la mitad para el desayuno y la otra mitad la tiene guardada ahorita para el almuercito.
0: No, pero que aparezca, porque que, de verdad, ahí está la señora preocupada por las empanadas, ¿no? De verdad.
7: Hola, mi Juli, muy buenos días, de aquí Arboleda del Campestre, esta mañana.

0: mando o me las como.
1: Repartas empanadas. No, mentira, pero de verdad, es que el caso es verdad, una señora si envió un domicilio de empanadas, no aparece el domiciliario, no sabemos qué pasó con las empanadas. Pilas, porque si no, doy el número y digo, vea, esta señora le llegó el domicilio, vaya, la pida a ella. Pilas, la pongan de chistoso, me hacen el favor. Porque el tema es serio. A ver, que lo olímpica en serio, hola.
2: Hola, Julio, dígale a esa muchacha que acabo de llamar que tiene un domicilio de empanadas, que me diga dónde es, que ya paso. Ya pasamos por esa empanada.
1: Voy a dar el número y allá llegamos, mejor dicho. Por acá, olímpica,
3: hola. Buenos días, señores de Olímpica Estéreo. Un saludo muy especial para Juan Ordóñez.
1: Sí.
3: Que se encuentra en Dos Quebradas, pañetando y muy juicioso. Muchas gracias.
1: Oiga, perfecto, para la gente de Dos Quebradas también, a través de Olímpica Estéreo, 94.3, qué bueno. A ver, con Olímpica Estéreo, me dicen por acá, una hora.
4: Muy buenos días.
1: Ah, bueno, ese ya lo pasé. Una hora, dice, una hora para Melgar en moto. Andando suave en moto, 45 minutos, dice. Ah, bueno, muy bien, ahí está también. Muy bien, para el Olimpivigilante, ¿no? Muchas gracias, hola.
5: Juli, Juli, aquí reportando sintonía desde Praderas de Santa Rita, como siempre, con la mejor emisora. Gracias a Dios nos mandó lluvia porque todos la estábamos necesitando. Un abrazo,
1: y seguimos pidiendo, de verdad, seguimos pidiendo la lluvia porque la verdad sí lo estamos necesitando en el departamento del Tolima. La situación de verdad que es crítica. Entonces, esta mañana decíamos en las noticias precisamente la situación de los municipios, ¿no? Que están enfrentando. Vean, en estos momentos 18 incendios permanentes activos en 8 municipios del Tolima. Es impresionante la situación que se está viviendo en nuestro departamento. De acuerdo con la información recibida por la Defensa Civil, Secretaría de Ambiente y Gestión del Riesgo del departamento, son 18 incendios que se encuentran activos en estos 8 municipios. Entonces, realmente hay que orar definitivamente mucho, hay que barre rápidamente dónde están los incendios activos. Por ejemplo, municipios como Alvarado, en Suárez, en Cerro de las Mercedes, también en Coello, en lo que es Potrerillo, en San Luis, en el Senop, en el Campo Alegre, en Venadillo también, en La Sierrita, Malabar, Mesa de Río Recio, es también en Ortega, en Balsillas, en Armero Guayabal, en El Guamo. Bueno, todos estos sectores, estos municipios, tal son 8 municipios, son 18 incendios los que están activos en diferentes sectores de estos municipios, que de verdad pues nos invita pues a todos a unirnos en oración y obviamente a pedirle a Dios que nos envíe agüita, porque hay que, hombre, tomar control de esa situación, ¿no? Bueno, muy bien, ya tenemos las 11:30 minutos, aquí estamos con las 20 latinas de Olímpica Estéreo 94.3.

0: Latina, ya tenemos las 11 de la mañana, 42 minutos, 11:42 con Olímpica Estéreo 94.3. Oyentes que en este momento también van llegando por acá a la sintonía con sus reportes, notas de voz. Vamos a ver quién está por acá. Hola, buenos días.
1: Me encantan las empanadas que venden allá porque son bien, pero bien limpias.
0: ¿Dónde? ¿Cuáles?
1: Yo estoy llamando, yo soy de Cajamarca.
0: Ah, Cajamarca, qué bueno.
1: Soy el oyente de Cajamarca, que no los llamo a otra cosa, pero todos los días los escucho.
0: Qué alegría, qué alegría, vea.
1: Sí, me gustan las empanadas porque son bien, bien limpias de carne.
0: Limpias de carne, ¿cómo así? Es que se lo ponen aquí de Cajamarca, muy bien. Qué bueno saber que ahí están en sintonía con Olímpica Estéreo 94.3. A ver, por acá, oyentes, hola, buenos días.
2: Muy buenos días, Olímpica. Aquí la 25 con quinta, los semáforos dañados y ni una gente de tránsito.
0: 25
2: por
0: con
2: favor,
0: quinta.
2: Es el caos.
0: Ve, ahí está entonces reporte de no hay servicio de semáforo ahí, están dañados el 25 con quinta para tener precaución los olimpiconductores. Muchas gracias por el reporte ahí de movilidad también con Olímpica, ¿no? Hola.
3: Uli.
0: Señor.
3: Ambulancia, urgencia, ¿dónde? Ambulancia. Aquí saliendo hacia la variante, al pie donde quedaba tránsito antes, allá en las canchas sintéticas.
0: Ay, sí, ¿qué pasó?
3: Accidente, hay heridos.
0: Uy, ¿cómo así, hombre? ¿Qué fue lo que pasó? Y eso fue hace poquito, hombre, no sé, minuticos, pues. Acabo de llegar la nota de voz. Ya en ese punto entonces de la ciudad estaremos ahí atentos a ver qué fue lo que pasó. Dice también por acá, para pedir un favor grande, saludar a mi nieta Dulce Ángel por motivo de estar cumpliendo hoy 6 añitos, 11 meses. Que Dios la bendiga de amparo y me la favorezca. Es que te quiero mucho, Dulce Ángel, que Dios te bendiga, muchas felicidades. Bueno, dice, si Dios me permite de... Ya estará cumpliendo 7 añitos, Dios te bendiga, princesa hermosa, cordialmente Paloma Espinosa, de aquí a la vereda del Tambo. Y también está el saludo con Olímpica Estéreo 94.3. Pueden enviar nota de voz también. Bueno, saludos de cumpleaños, por favor. Bueno, muy bien, con Olímpica Estéreo, hola, buenos días. ¿Quién está por acá?
4: Juli, buenos días. En la 25 con quinta, los semáforos dañados, no hay tránsito, pero hay empanadas ahí cerca.
0: ¿Será? ¿Pero será que se venden por ahí? ¿Por qué no? De verdad, con ese turno, de verdad, lo que voy a hacer ahorita que salga de turno es buscar empanadas, definitivamente. 11:44 minutos a esa hora con Olímpica Estéreo. Seguimos avanzando, que estamos con las 20 latinas. De

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Ya tenemos las 12 del mediodía a través de Olímpica Estéreo 94.3. 12 en punto a esta hora con Olímpica. En este sábado

0: Y nos vamos precisamente con ese recuento rápidamente antes de irnos con la latina número uno, la del primer lugar como Olímpica Estéreo. Y es que arrancamos de una vez con ese repaso porque en la número 20 escuchábamos a Alexis Escobar con Mamacita.
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0: En la latina 19 con una latina del ayer con Pipe Bueno con Recostada en la Cama.
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0: En la latina número 18 aparece Julián Daza con Si la ves, latina 18.
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0: Latina número 17, me voy de ti, Jorge Celedón.
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0: Latina número 17, una latina del ayer. Latina número 16, ¿no? Esta es La Lambada. Latina número 15, El Chacal del Sur con Mi Última Despedida.
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0: Latina número 14, Yonales Castaño con Mi Tío. Latina número 13, con José Mogollón, Cruel Estocada.
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0: Latina número 12.
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0: Los Tucanes de Tijuana con Panada, Panada y Panada. La canción de la mañana, ¿no? La empanada.
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0: Latina número 11, un Dios me da eso con Gaviota Herida. Latina 11. Latina número 10, nuevamente Jorge Celedón.
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0: En compañía de José Cuen, Jorge Medina con Naturalita.
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0: Latina número 9, aparece Calibre 50 con Te Amo.
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0: Latina número 8, Jessy Uribe con Paola Jara, Infidelidad.
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0: Latina número 7 con César Mora, Canela.
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0: Una latina de la GIA.
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0: En la latina número 6 aparece Magic One con Mob Your Body.
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0: Latina número 5, Angélica María con La Que Resuelve. Latina número 4, Pipe Trujillo con Nada de Nada.
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0: Latina número 3, una latina de la YR, Everybody Dancing Now. Latina número 2, La Familia Que Soñé de Rafa Pérez.

nuestros oyentes que nos acompañaron en estas 20 latinas. Soy Julián Ampudia, bajo la dirección y programación de Jean Marcelo Jiménez. Les deseo un feliz fin de semana. Nos estaremos escuchando a través de Olímpica Estéreo durante este fin de semana, precisamente mañana, si Dios lo permite, nuevamente acompañándolos a través de Olímpica. Una feliz tarde. Recuerden que hoy juega nuestro Deportes Tolima en el Estadio Manuel Murillo Toro. Ahí también tendré la oportunidad de saludarlos, si Dios los permite. Si los que vayan al estadio, pues ahí nos encontramos, ¿no? 12:04 PM, los dejo con la canción del primer lugar, la más escuchada esta semana en Olímpica Estéreo.

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En estas viejitas con la Olímpica Estéreo 94.3 que venimos disfrutando en esta tarde. Les queremos contar que tenemos muy buena programación para ustedes, para que la pasen sabroso. Vamos a estar disfrutando de todas estas canciones y quiero presentarles una muy buena canción. Viene, la idea es obviamente que ustedes en este momento se celebren de cumpleaños, señor.

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usted tiene que ir a un karaoke y usted no es muy bueno cantando así como yo, esta canción es perfecta para que usted la pida de una vez y la cante, ¿oyó? Ahí más o menos. En esa ahí sale bien, ¿oyó? Aquí estamos con las viejitas de Olímpica 94.3, que ¿cómo se llama? Se llama el paro, campana y eso ya... ya huele a buñuelo, ya huele a diciembre, ya huele a alegría, ya huele absolutamente a todo.

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0: A la 1 de la tarde en punto. Yo voy con los oyentes de esa hora conectados en esta tarde a través de Olímpica Estéreo 94.3 con esta viejita. Le vuelve uno la película, ¿sí o no? ¿En qué época más o menos estaba usted cuando salía esta canción? Usted la bailaba, la disfrutaba junto a Isla para Dos, junto a De Oro. Tengo un saludo de cumpleaños. Dice un feliz cumpleaños para Laura Caterín Gutiérrez Vargas en Aype, Tolima. En Aype, Aype, debe ser Aype, Tolima. De corazón, de parte de toda la familia Aype Huila, ¿no? ¿No es? Naipe, Naipe. ¿Dónde queda Naipe, Tolima? Sí, no sé. Naipe, Tolima. Yo conozco a Aype Huila, ¿cierto? ¿Estoy mal? Perdóneme. No, eso está. Eso existe, tengo que ir a visitarlo. El Naipe para humano. ¿Qué es esto? No, yo no sé dónde queda Naipe. Bueno, dice por acá, porque Aype Huila sí existe. Aype Huila sí existe, ¿sí o no? Aype Huila. ¿Qué será? Bueno, saludos. Yo voy a pasar más bien el saludo, lo voy a grabar bien. Lo voy a grabar, no voy a decir de dónde. Que un feliz cumpleaños para Laura Caterín Gutiérrez Vargas, de todo corazón, de parte de toda la familia Vargas, Tamayo, Bocanegra Gutiérrez, Chacón, Ruiz, Orozco, que se le quiere, que se le ama y que se le dan muchas bendiciones para ella. Feliz y bendecido cumpleaños. Que Dios la siga bendiciendo con mucha salud. Un abrazo para ella. ¿Sí es Naipe? A ver qué dice por acá nuestro oyente olímpico. ¿Es de Naipe o cómo es?
1: Hola, Gabo, muy buenas tardes. Que devuelva las empanadas que le llevaron esta mañana.
0: ¿Que yo devuelva las empanadas? ¿Cuáles empanadas? Ve, porque ni siquiera me dieron nada. Yo llegué apenas a las 12. Yo llegué apenas a las 12, papi. ¿De qué habla? Que las comió Juli, ¿sí? Así son. A esa hora con Olímpica Estéreo 94.3. A mí no me trajeron nada, a mí no me culpen de nada, porque yo estoy aquí desde el mediodía, aquí no me ha llegado nada. Si alguien se comió la empanada, fue Uli Uli. ¿Qué dice por acá, la Olímpica?
2: Gabito, debe ser Anaime.
0: Sí, Ana, de pronto es Anaime. Sí, porque Aype es Willa. Aype, no por eso, o sea, Aype sí, pero es que me dice que Naipe con N, Tolima, Naipe, Tolima. Entonces no sé dónde queda Naipe, si realmente, si no, y qué vergüenza, porque yo no conocería, pues, no me suena, es que no me suena. Saludos al T826, ahí va, está la manita, va, pidió la Olímpica.
3: Gabo, buenas tardes, ¿sabe qué fue lo que pasó? Que mandaron un domiciliario con unas empanadas. Ajá. Y no se sabe si lo secuestraron o le dieron la dirección mala. El caso es que, según cuenta, que es que él se fue y se las llevó a usted, que para que usted se las comiera en el transcurso del turno. Que fue que se las llevó a usted.
0: ¿Cómo sería de bueno yo comiendo empanadas?
3: Las empanadas no se sabe para dónde cogieron.
0: ¿Cómo diría yo de bueno ahí comiendo empanaditas? ¿Sí o no? Hola, Olímpica, buenas tardes.
3: Hola, mi Gabito.
0: Amor, un abrazo.
3: Anaime, Tolima, será Anaime.
0: Pero hay Anaime, Tolima, Anaime. Sí, sí, Anaime, Tolima, sí. Pero decía Naipe. ¿Qué tal, amigos? Sí, señores, se llama Aype y pertenece al Huila. Sí, pero dice Naipe, Tolima. De pronto sí, el autocorrector le puso y era Anaime. Podría creerlo más por el lado.
4: Hola, Olivia. Hola, Gabito, muy buenas tardes. Dios te bendiga.
0: Amor,
4: Gabito,
0: un abrazo.
4: Gabito, regálame, por favor, un saludo en la vereda Buenavista de Melgar a Ángel Leonardo Zambrano Parra, para desearle un feliz cumpleaños, que mi Dios lo bendiga, que mi Dios lo guarde, lo proteja siempre de su amorcito bello, que lo ama mucho. Un saludito muy especial para él, Gabito. Muchas gracias por ese saludo, espero que él lo esté escuchando.
0: Por ahí pasó un domiciliario con una bolsita, ¿era ese? ¡Vení! ¡Qué güey! ¡Ey, Olímpica Estéreo 94.3! Eso pasa como cuando mandan por la mañana y dicen, Gabito, ¿sí le guardaron de lo que llevé? Pues no, porque desde que esté Beto, desde que esté el hidráulico y todo eso, todos lo zampan. Hola, Olímpica, buenas.
5: Olímpica, muy buenas tardes. Para que hagan el grande favor y mandar los de tránsito aquí de la entrada de aquí de la gaviota, aquí de los semáforos de aquí de la Colfamil. para que hagan el grande favor y mandar, hagan el favor y manden los de tránsito.
0: Vale, un abrazo, bendiciones, Jovi.
1: Lo estaba buscando para entregárselas allá en la emisora.
0: El domiciliario no ha llegado acá. Acaba de pasar un domiciliario, pero no. No ha pasado, o sea, no era para acá. El man estaba ahí con el teléfono o alguna cosa. Hola, Olímpica.
5: Porque es que tienen totalmente cerrado el paso de que vienen los carros del Sanao.
0: Ahí está Olímpica.
6: Gabo, Gabo, Beto tiene la empanada en el estadio. La está vendiendo a la policía, a los que están ahí acomodando las vallas. Está ahí vendiéndolas.
0: Papi, le va a decir una
6: cosa. A 2.500 con Beto un vasito con... de gaseosa. Ahí lo pillé, ahorita le envío la foto.
0: Beto con lo tocaño que es. O sea, yo ya he conocido, vea, le voy a decir una cosa. Yo llevo desde el 2012 trabajando con el Beto. 2012. Y con una sola mano en los dedos puedo contar las veces que me ha gastado. Gasta más los picapiedras en zapatos.
7: Hola, Gabito, para mandarles un saludo a mis compañeros de trabajo, Ingrid y Jason, un par de fastidiosos. Eso sí se comen las empanadas, ¿sí o no?
0: Eso,
8: la... Gabito, buena tarde. Gabito. Por ahí lo pillaron comiendo empanada.
0: No, nada. No, ojalá. Hola, Olímpica.
8: Gabo, es medio maleja que le dejara las empanadas con ella, que ella las hacía llegar a usted. Entonces,
0: esa es otra, yo. Ah, otra que por ahí lado no llega, ¿no? La Olímpica.
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0: Hey, Olímpica, sigue con lo del trancón, papi. ¿Qué pasa?
5: Olímpica, para que hagan el grande favor y colaboren ahí. Para que vengan de los del tránsito y acá en el semáforo de que vienen de. Del Salado para acá, para este lado de aquí, o macho, aquí cerca de los semáforos de aquí de la Colfamil. Un carro, una buseta pequeña. Y...
0: Bueno, para que les vaya diciendo el de la buseta y el de la Vans, que si ellos no tienen una persona herida que tuvieron que ser atendidos, el arreglito le toca a cada uno mirar a ver cómo hacen, si fue culpa de quién. Tomen fotos, si tienen aseguradora, hagan video, llamen a la aseguradora. Pero lo que tienen que hacer es mover el vehículo y quitar, abrir paso, porque lo que puede llegar tránsito es hacerles un comparendo por obstaculización de la vía. Obstrucción de la vía, es que se llama, bueno. En este momento, no, si no hay herido, no hay manera de que esperen un tránsito o algo. La idea es que en este momento muevan los vehículos, arreglen ustedes mismos y ya. Hey, Olímpica Estéreo, buenas.
10: Gabo, esas empanadas estaban ricas. Empanadas de lechona, estaban deliciosas.
0: ¿Usted las comió, Olímpica?
11: Amigos de Olímpica, buenas tardes. No, según tengo entendido, eso fue un chanchullo entre Beto y Alcibiades. Están por allá, Alcibiades negoció las empanadas.
0: Te inventa, mano.
11: Y desvió el camino del domiciliario. Y Beto se encarga ya de distribuirlas, de venderlas. Se le están yendo a todos los que están trabajando allá... En la logística del estadio. Allí tienen el negocio.
0: Y el problema cuando no sirven el almuerzo temprano los sábados. La gente inventa una vaina, man. Hola, Olímpica.
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0: Uy, no, el hidráulico sí es peor.
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0: Saludos para el L513, el que trae la

0: con toda la energía en la emisora del primer lugar con celebración, música para pura celebración, porque es hoy la celebración en el centro comercial con Beima. Estamos con las viejitas de Olímpica Estéreo 94.3.
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Ahí está Yolanda, Emil Boscán, el Tomasino, a la 1:19.

Son las viejitas con Olímpica Estéreo 94.3. 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

0: esa canción.
1: Aquí estamos con Olímpica Estéreo 94.3 y ya esta viejita de Olímpica pasan a otro plano y pendiente porque ya venimos con toda la programación de la tarde con Olímpica Estéreo.

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2: Aquí está la hora en Olímpica, 1:52 PM.
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Roberto Posadas, hora de la Olímpica 94.3 en esta tarde a través de Olímpica, en la emisora del primer lugar en este sábado. Este es un sábado sabroso, esta hora en Olímpica. Donde me recuerdan ya mismo WhatsApp Olímpica 320-67-16943, 320-67-16943. Nuestros oyentes en esta tarde a través de Olímpica. Oiga, bendiciones enormes a todos los que están sintonizados a esta hora, Plaza de la 28, sintonizados a esta hora con Olímpica. Un abrazo para nuestra

0: Ana, para los que preguntan, muchas gracias. Mañana tendremos ciclovía. Gracias por la información. Muy amable por entregar esa información oportuna. Ahí les avisamos. Mañana ciclovía para que vaya haciendo plan de domingo sabroso, a disfrutar obviamente del deporte desde las 8 de la mañana hasta la 1 de la tarde. Aquí estamos con Olímpica.
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0: Óigame esto que viene a continuación, que esta canción se la sabe en Omblética, que está en Olímpica Estéreo 94.3. Los caminos de la vida. Canción de Omar Geles. A las 2:13 minutos, esta es Olímpica.

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2: Aquí está la hora de la Olímpica, a las 2 de la tarde, 49 minutos, 2:49 en Olímpica.
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0: Don José Mogollón, sanando la Olímpica Serie 94.3, señoras y señores, aquí estamos. El fin de semana con Olímpica Serie 94.3. Hoy sábado, sábado, sábado, sábado. La emisora más escuchada en Ibagué, Olímpica Serie. Espero que estén disfrutando en esta hora, la gente que anda camellando, disfrutando siempre con Olímpica. Hola, buenas tardes.
1: Buenas tardes, mi gordito de oro.
0: Un amor, un abrazo.
1: Bendiciones. Amén. Mira que ese tema de ahora rato me hizo acordar de...
0: De las
1: muy buenos tiempos, viejos aquellos, buenos y gratos.
0: Qué bueno.
1: Me hizo acordar de mis compadres. ¿Qué será la vida de la señora Floralba Giraldo y del señor Carlos Julio Villalba? ¿Qué temazo? Aquí reportando.

0: incendios y necesitan de la ayuda de todos nosotros, lo mismo que los animalitos. Más los animalitos que ni nosotros mismos. Bendiciones, Olímpica, se metió.
1: Un abracito para ti, amor. Gracias por estar a esta hora con Olímpica Estéreo 24.3. Gracias a nuestro oyente, nos informa para ahí que presenta un hecho, al parecer, de sicariato en el sector del Jardín. Lamentable, hombre, lamentable. ¿Qué dice don Jorge Entaer por acá? Hola.
2: Cabito, lo que pasó es que mandaron unas empanadas esta mañana por Juli, pero la mandaron por una cosa de encomiendas que nunca entrega las encomiendas y no se las comen.
1: Vea, pues. Hola, Olivia.
3: Sí, señor, sí, señor. Sí, señor, lo que usted está diciendo eso es verdad.
1: ¿Qué dije yo?
3: Sí, sí, ellos que están que es que esperando pues, que llegue el tránsito, que...
1: Ah, los de la estrella.
3: Sí, si no arreglan como usted dice, eso sí es verdad. Claro.
1: Tránsito llega, pero le pone con valendo sí, cuando estrellan ahí. Si hay un estrello, no hay heridos. Usted, eso es excepto que los carros queden muy mal. Pero cuando es solo laticas, ¿qué tal? Y si los carros quedaron muy mal. No salió ningún herido, yo creo que ahí sí entra el tema. Obviamente, de movilidad, sí, okay. Hola, Olímpica, buenas.
0: Hola, mi Gabito, muy buenas tardes.
1: Un abrazo.
0: Gabito, una pregunta, ¿cómo le fue con las empanadas?
1: Nunca cuénteme. Llegaron, mi amor, porque dijeron que cuénteme, la mandan por la mañana, a mí no me mandaron nada. Mi amor, a mí no me echen la culpa de las cosas.
0: Feliz tarde, yo lo
1: chao, mi vida hermosa, que Dios te bendiga. A mí no me echen la culpa de las cosas, acá llegan las vainas y cuando me dicen, esto es para tal persona, aquí les va a aparecer y les va a llegar. Cuando en la mañana llega y está el Beto Peña, está el hidráulico, está Juli Juli o están ellos, aquí no llega nada, se los aseguro, no llega nada. Reportando sintonía por acá desde el Jordán, mi Juli, un abracito para ti, mi Juli. Gracias por estar con Olímpica Estéreo 94.3. Una tarde sabrosa para disfrutar siempre con la emisora del primer lugar, Olímpica Estéreo. Espero que estén muy bien, que ustedes están listos para gozar. Hoy vamos a hacer una pausa activa hoy de sábado.

Eterna para que avise. A esta hora con Olímpica Estéreo 94.3, nuestros oyentes. Por acá, amigos de Olímpica Estéreo, encontré unos documentos. Ya le voy a decir cómo. Ah, ok, ya está, está perfecto. Lo encontré en el parqueadero de taxi del Centro Comercial La Estación. Dos documentos de Joan Núñez Núñez. Joan Núñez Núñez. Cualquier cosa que comunique al 304-33-5520. 304-33-5520.

0: conocerlo y dice, ay, ay, en Olímpica Estéreo, donde siempre aparecen los documentos, donde siempre encuentran los documentos, encontraron sus documentos. Entonces ya usted se comunica con nosotros, yo ya lo dejo aquí guardado y por supuesto, y por su pollo que va a llegar de una vez, dice, Joan Núñez Núñez, J-O-H-A-N, y lo deletrea y tal como es, y ya ahí aparece, así lo escribieron. Saludos para mi amigo Edwin Gutiérrez, siempre reportando sintonía, vendedor de jugo, repotenciando la ciudad, papi, eso con una de Chontaduro tiene uno para el día. Hola, Olímpica.
1: Oh, Gavito, buenas tardes, Gavito. Por acá por la Guaynal, tranconcito, tranconcito por la Guaynal. Un saludito para Pimpón, que maneja el amarillo 618.
0: Pimpón, a esta hora con Olímpica Estéreo, 24.3. Nuestro oyente a esta hora. El Tulio Barón, exactamente, fue lo del sicariato. Muchas gracias por el reporte. Hola,
2: hola, buenas tardes, amigos de Olímpica. Mire, estoy en este momento en el punto de encuentro donde están cocinando precisamente para todas las personas que están trabajando acá en la vereda Jaguaflor y Santa Isabel, y hay una preocupación grande. Se la pilas, no tenemos pilas para seguir trabajando de noche. Para las personas de pronto que nos puedan ayudar, son pilas AA para las linternas. Nos han donado muchísimas linternas, pero son de pilas AA, no son recargables. Entonces, a ver si nos pueden colaborar con pilas AA, que los oyentes que de pronto de corazón nos quieran colaborar, las pueden dejar ahí en la emisora. Y yo desde la pecerera JD pongo una persona de confianza para que las recoja y nos las envíen aquí a Payandé. Y de Payandé nosotros hacemos la distribución para las diferentes puntos de que se está presentando Confagración en este momento.
0: De una, Diego, aquí le recibimos de una vez las pilas, pilas AA están solicitando. Si ustedes ven, mira, AA, esta noche siguen combatiendo el fuego, no quiere decir que porque llovió esta madrugada, entonces ya paró. Gracias a Dios llovió, pero no ha parado el fuego. El fuego es bastante amplio y está yendo hacia otra vez hacia el lado de San Luis. Entonces, para poder seguir trabajando con el fuego, hay que, de pronto, quienes tengan pilas, unas pilas por ahí, aporten un par de pilas, dos pilas, cuatro pilas, cinco pilas, seis pilas. Pónganle las pilas, mejor dicho, aquí les esperamos. Aquí va a estar. Hasta antes de las 5 de la tarde los espero. Calle 36407, que nos puedan donar pilas, pilas, pilas para la gente que está trabajando lo de combatir el fuego ahí en el sector. Gabino, Gabito, buenas tardes, reportando sintonía desde el barrio El Jordán, séptima etapa, allá al lado de mi madrecita hermosa, la señora Marina. Doña Marina, envíeme un abrazo a la señora Marina, muy querida, que Dios me la bendiga enormemente. Mucho, que Dios me la bendiga enormemente, la señora Marina, bendiciones para ella. A ver qué me dicen por acá, Olímpica Estéreo 24.3, nuestros oyentes, siempre conectados con la mejor Olímpica. Aquí estamos, señoras y señores, estamos nada más.

0: una caca que puso los quesos. Al zapato blanco. Él se sabe persignar con el pie. ¡Hola, Olímpica!
1: ¡Bravo, bravo, bravo! ¿Qué pasa, Gabo? Que usted no ha dicho que hoy juega lo más lindo, lo más hermoso.

0: usted la va a pegar al vallenato y todas las cosas para que sigan ahí disfrutando siempre con la emisora del primer lugar Olímpica. Óigame, ese vallenatito.
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Almería con Olímpica Estéreo 94.3, disfrutando de esta tarde Olímpica, capital musical de Colombia. Buenas tardes, señores de Olímpica, dice, son tan amables, de casualidad me podrían ayudar con algún número de la policía de Ecuador. Mi sobrina está en Ecuador, nos dijeron que se encontraba en delicado estado de salud, no sabemos cómo contactarnos con la policía de Ecuador, se los agradezco. Venga, miramos aquí en

han llegado pilas. Si ustedes tienen la oportunidad de traernos unas pilitas por acá para ayudar a la gente, que ya empieza ahorita a atardecer, se pone oscuro, tienen con las linternas para meterse ahí entre el monte y empezar.

las recargables, porque eran bastantes, ¿no? Eran bastantes las que me mandaron, las linternas. Y se requieren más. Hay mucha gente también ayudando, colaborando, pero pues están con linterna de pila. Linterna de pila. Si usted tiene unas pilitas por acá, las puede traer. Va a estar aquí hasta las 5 de la tarde. Para que vengan de una vez hasta las 5 de la tarde y de una vez se las lleven. Eso para allá, para la zona de San Luis, que están apagando incendios todavía.

Ha pesado el asunto, bendito Dios. Gracias a nuestros oyentes, Dieguito ahí siempre atento, informando sobre lo que pasa en este momento, desde

averiguar primero qué se requiere, qué se necesita en este momento para la gente que está sufriendo con este tema de los incendios forestales. Poder dar la mano, poder ayudar en estos momentos tan difíciles. Esta es Olímpica 346, Grupo.

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2: Aquí está la hora de la Olímpica, son las 3 de la tarde, 53 minutos, 3:53.
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1: Quiero contarle, mi hermano, un pedacito de la historia negra, de la historia nuestra, caballero. Y dice así.

0: Aquí estamos con Olímpica Estéreo 94.3. Seguimos y no paramos. Disfrutando este sábado en la emisora más escuchada, Olímpica. ¿Y ustedes dónde andan? ¿Qué andan haciendo? ¿Cómo es el parche? ¿Cómo es la vaina? ¿Dónde están reunidos a esta hora escuchando Olímpica Estéreo? ¿Dónde es que están armándola? Hoy siempre con la emisora del primer lugar, Olímpica. Óyeme esto. Un abrazo para todos nuestros olímpicos conductores de la ola amarilla, la ola naranja, la gente que anda ahí conectada. Estás a tiempo porque no se han llevado el televisor. Y si puedes, invitar a todos los de la casa, a todos los de la familia, a que escriban la palabra televisor o TV. De una van a tener la oportunidad para que se conecten con nosotros. TV, TV, TV, TV, TV. Y en cualquier instante tendremos ganadores con Olímpica. Un televisor sasasasasasaso de 65 pulgadas, es impresionante, espectacular, y sé que puede ser suyo. ¿Qué tiene que hacer? Ya mismo a través de nuestro WhatsApp Olímpica 320-67-16-943, escribe la palabra televisor. Si ya lo hiciste anteriormente, pues ya lo puedes hacer en esta o en otro, con alguien de la familia, alguien que tenga por ahí WhatsApp disponible. Dice, venga, tiene WhatsApp, venga, coloque la palabra televisor para que tengamos más oportunidades de que ese televisor sasasazo se quede aquí en casa. De una, hazlo ya mismo, escribe la palabra televisor, televisor, televisor, televisor. Y en cualquier momento puede ser uno de los ganadores con Olímpica Estéreo 94.3. ¿Qué dice Steven?
1: Hola, cómico. Te, oh, oh, oh.

Ya van 7-8 minutos del primer tiempo. Arrancó el partido Tolima-Bucaramanga. 8 minutos de este primer tiempo entre nuestro amado Deportes Tolima. Incluso vea, para que más le duela, a pesar de todo, el.

familia, tal. Ahí se envían el enlace, el número telefónico, se escriban al teléfono de Olímpica. Escriban al teléfono de Olímpica, es la palabra televisor para que tenga la oportunidad. ¿Listo? Así que, mis oyentes, de una, no pierdan la oportunidad en este instante porque ese televisor está cerquitica. Ya ayer hicimos el intento, hoy también se hizo el intento y son 6 preguntas. Siga las redes sociales de Olímpica Estéreo. Siga en este momento todo lo que tenemos con Olímpica Estéreo 24.3. Siga, enlaces ahí ya en la página de internet en www.olimpicaestereo.com.co. Se conecta con nosotros y esa es la idea, que no se despeguen de un solo instante.

programa, pero la lata, síguelo ya mismo a través de nuestro WhatsApp. Ahí están escribiendo la palabra TV, televisor, lo están haciendo muy bien. Síguelo haciendo. Siguen los incendios antes de la entrada a Girardot, nos están reportando nuestros oyentes. Siguen los incendios a esta hora, incendios forestales. Estamos con Olímpica a las 4:16.

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2: Ya son las 4 de la tarde, 45 minutos en Olímpica 445.
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2: Aquí está la hora en Olímpica, ya tenemos las 5:54 minutos.
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1: Que no se caiga el ritmo, pariente. Seguimos con más música movida para todos ustedes. Algo en vivo, algo más en vivo. Échele, compadre.